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2: Los estamos saludando con mucho gusto en este viernes aquí en la jugada final. Cari Zambrano, Jess de León y Heriberto Murrieta, con el gusto de acompañarles como cada día. Cari, ¿cómo te va en este viernes?
3: Muy bien, Beto, excelente. Contentos porque ya estamos arrancando el fin de semana, sobre todo ya preparándoles a todo nuestro auditorio toda la información. Así es que acompáñenos, tomen su cafecito, si están manejando por ahí a su trabajo, tranquilitos, lleguen y échenle todas las ganas porque ya cerramos la semana con todo, sobre todo también aquí en la jugada final.
2: Por supuesto, con todo, Jess, gusto en saludarte, vamos a cerrar la semana.
4: Ya cerrando la semana, ¿cómo estamos? Buenas, buenas a todos los que nos van sintonizando. Gracias por estar acá y por su preferencia. Y pues sí, ya se logró. Yo no sé ustedes, chicos, pero a mí se me hizo como bien extensa esta semana, como que se me mantuvo lentecita, como que no se metió turbo como en otras ocasiones, que siento que de repente un abrir y cerrar de ojos, ajá, se pasa de lunes a viernes, ¿no? ¿O cómo se les hizo a ustedes?
3: A mí pesadita, fíjate, también, lentona, pero igual, sí. Echándole todas las ganas, pero sí, estuvo cansadona, sí.
4: ¿Verdad?
3: Sí.
4: ¿A ti, Beto?
2: Fíjate que yo, Jess, aquí con tanta chamba del Mundial, de ESPN, pues se va más o menos rápido, fíjate.
4: Sí.
2: Pero sí, según la intensidad del trabajo, se va sintiendo de diferente manera, ¿verdad?
4: Sí, está raro, no sé por qué, pero como que yo sentía que se repetían los días. Yo dije, achis, no es viernes desde hace 2 días, ¿qué está pasando? sí estuvo medio pesadito, diferentes actividades o por pues diferentes cuestiones, ¿verdad? Pero bueno, pues todos los que nos van sintonizando que se queden porque tenemos buena información.
2: Por supuesto que gran información para terminar la semana aquí con ustedes en la jugada final. Vamos a escucharte, Cari, con el avance de tu información.
3: Claro que sí, pues vamos a estar platicando, imagínense ustedes, una mujer se subió por los cables del puente Brooklyn a 85 metros de altura, paralizó la hora pico en Nueva York, por allá en las 6 de la tarde, y bueno, vamos a estar platicando los detalles. También el plan de Trump para construir un arco triunfal en Washington recibe aval de la agencia federal. Vamos a explicar el porqué de esta situación, y bueno, también estaremos platicando a la situación de que suman ya 8 detenidos por la conspiración para atacar el evento de la UFC en el cumpleaños de Donald Trump en la Casa Blanca. Recordemos, pues ahora ya hay 8 detenidos. También estaremos platicando, aumentan tensiones sobre el tema migratorio. México anuncia denuncias penales por muertes de migrantes bajo custodia en operativos de ICE. México ya responde a esta situación con este mexicano que fue abatido hace unos días, que ya lo platicábamos aquí en la jugada final. Vamos a estar platicando también acerca de ello.
2: Excelente, excelente, Cari. Pues vamos a estar muy pendientes, así como también, obviamente, Jess, de estos titulares tuyos de los espectáculos del día de hoy.
4: Oigan, pues sí, justamente ya sabemos que los viernes hay muchos artistas que utilizan para dar a conocer que va a haber nueva música o que lanzan pues canciones nuevas o discos. Bueno, pues ahora yo les voy a platicar cuáles son esas colaboraciones musicales que vienen próximamente justo para este mes, para que estemos al pendiente y por si pues alguno de estos son nuestros artistas favoritos, pues también tengamos ahí un repertorio musical un poco más amplio. Y resulta ser, bueno, ayer platicamos de el conductor Pedro Sola y las disculpas que se aventó. Oigan, pues después de pues ya como una semanita más o menos, la conductora de la cual platicamos al principio, que fue Ale Jaramillo, ya pidió disculpas, pero aún así la siguen cancelando y la siguen fundando, como que pues el pueblo mexicano o algunas personas pues no les gustó mucho las disculpas. Ahorita se las voy a poner para que ustedes también tengan la última palabra y vamos a platicar un poquito de esta situación.
2: Perfecto, Jess. También han estado funando acá en México a Rafa Márquez, el nuevo técnico de la Selección Mexicana de Fútbol, porque pasó de largo cuando se fue de vacaciones con su familia. Antenoche, en el aeropuerto, se le acerca un reportero de manera muy amable. Yo no siento que se haya pasado, sin atosigarlo, sin encimarlo. Le pide una pequeña declaración ya como técnico de la Selección Mexicana y Rafa decide guardar silencio. Yo creo, no sé qué piensen ustedes, Cari, Jess, pero que no le costaba nada detenerse un momentito. Aparte había una fila delante de él, o sea, no tenía por qué estancarse ahí y frenarse, simplemente pues ya se tenía que parar en ese lugar y yo creo que no le costaba nada decir una pequeña declaración breve, amable. Como nuevo técnico de la selección mexicana, prefirió guardar silencio y la verdad me pareció mal porque yo creo que pues no le costaba nada ser amable, contestar cualquier cosa a Rafa Márquez como nuevo técnico de la selección mexicana. Y yo creo que este manejo mediático, Cari, Jess, sí es muy importante cuando te conviertes en el técnico de la selección mexicana de fútbol.
4: Sí.
2: Arrancamos con Borja Iglesias, el jugador de la selección española de fútbol, el equipo español que busca su pase a semifinales del campeonato mundial. Hoy contra el equipo de Bélgica a la 1:00 p.m. estará jugando tiempo el centro de México la selección española contra Bélgica. España es favorita con esta generación fantástica de jugadores jóvenes encabezados por Lamine Yamal. Y esto dice Borja Iglesias sobre Rafa Márquez como nuevo técnico de la selección mexicana de fútbol.
5: Enhorabuena para Andrés. Creo que los dos tienen mucho talento, ya lo han demostrado jugando y entrenando también, seguro que también, porque son gente que sabe mucho de fútbol. Andrés, le quiero muchísimo, es uno de los grandes amigos que me dio del fútbol, así que le deseo lo mejor y que me invita, a ver si me invita a algún partido a verlo.
6: Bueno, es verdad que fueron mis primeros años y al final yo estaba un poquito callado, un poquito a lo mío, sin estar metido tanto con la gente que lleva muchos años, pero es verdad que tengo una muy buen recuerdo. Me trataron tanto él como los compañeros que en aquellos años estaban muy bien y me facilitaron el camino para ayudarme en todo lo que podía. Los estadios aquí en Estados Unidos son una barbaridad. Creo que el gasto y todo lo que supone también lo que ha costado hacer esos campos, pues va un poco atado a lo que luego son en realidad. Pero es verdad que aquí en Estados Unidos pues están un poquito por encima.
2: Es la voz de Borja Iglesias, jugador de la selección española que busca avanzar sobre el equipo de Bélgica, que fue categórico, que fue contundente sobre Estados Unidos al eliminar al conjunto anfitrión del Campeonato Mundial de Norteamérica 2026. Antonio Mohamed, el turco Mohamed, el técnico del equipo de Toluca, dice que la selección mexicana hizo un gran esfuerzo que le puso muy triste la eliminación frente al conjunto de Inglaterra, que merecía más el equipo mexicano, y sobre todo pone énfasis en la declaración con respecto a que Mohamed piensa que Márquez, al no tener tanta experiencia, no por eso tiene una desventaja marcada, porque el proceso que puede seguir le puede hacer aprender poco a poco en la selección mexicana. La actividad de la selección arranca en septiembre, después vendrán las eliminatorias de la Leagues Cup, pero se brinca el equipo de México a las primeras etapas por el lugar que ocupa dentro de la CONCACAF, más adelante la Copa América, obviamente, en fin, varios compromisos donde habrá que ver de qué está hecho Rafa Márquez como técnico, pero por lo pronto la poca experiencia de Rafael Márquez no es un impedimento a juicio de Antonio Mohamed.
7: No esperaba que llegue más lejos y se merecía llegar más lejos. Me puso muy triste el partido que perdió con Inglaterra. Creo que fueron 3 minutos de desconcentración y ahí se perdió todo. Pero fue una lástima. Una lástima porque México estaba jugando muy bien y me parece que el partido con Inglaterra lo tenía controlado. Pero bueno, fueron dos distracciones que hizo que se perdiera todo. Bueno, pero Scaloni también tenía poca experiencia en Argentina y fue ayudante del entrenador anterior, de Sampaoli. Rafa fue igual con el Vasco. Y creo que está muy bien elegido, se da la continuidad. Rafa conoce muy bien el fútbol mexicano, es una leyenda del fútbol mexicano y me parece a mí que lo tiene bien merecido y hay que apoyarlo. No hay que presionarlo con resultados inmediatos, sino que él forme una base para llegar muy bien al Mundial de 2030. Lo más importante será darle continuidad y respaldo al entrenador.
2: Es la voz del turco Antonio Mohamed sobre Rafa Márquez, deseándole lo mejor como nuevo técnico de la selección mexicana. El equipo de los Pumas de la Universidad, que es el subcampeón del fútbol mexicano, se quedó a escasos segundos del alargue en aquella final contra Cruz Azul, cuando apareció Rotondi para marcar el gol de la victoria cementera. Y Esteban Solari, que era el técnico del Pachuca, ahora es el técnico de los Pumas de la Universidad. Solari jugó justamente con el equipo de los Pumas cuando el equipo universitario fue subcampeón en el año de 2007. Y Solari es el nuevo entrenador y comenta lo siguiente con respecto a este reto de dirigir al equipo de los Pumas de la Universidad Nacional Autónoma de México.
8: Para mí significa un sueño, lo dije anteriormente, estar acá, y hoy que estoy acá es una oportunidad para mí inmensa de plasmar todo lo que soñé. Y eso significa que obviamente, es que sé perfectamente que este es un club con una exigencia muy alta, a la medida de la institución que es Pumas, pero esa exigencia se transformó para mí en ganas de trabajar, en ganas de tener compromiso, en ganas de que el equipo que dirijo sea un equipo que juegue con los valores del club este, con corazón, con garra, con ese fuego interno que todos queremos ver. Y a partir de ahí estoy seguro que lo vamos a lograr. Tengo, gracias a Dios, el apoyo de la dirigencia, sé que la afición nos va a apoyar y tengo un equipo que está comprometido a lograr lo que buscamos.
2: Es la voz de Solari. Esteban Solari mantiene la base del equipo universitario en el torneo anterior, con jugadores relevantes como Carrasquilla, desde luego Keylor Navas en la portería, está Benevendo por ahí, Vite, que jugó el campeonato mundial, un jugador también importante del equipo ecuatoriano. En fin, Pumas tiene un buen plantel. Memote Martínez, que jugó algunos minutos con la selección mexicana, también forma parte del plantel, del elenco del equipo universitario para el próximo torneo.
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4: De regreso en La Jugada Final en este viernes y vamos contigo, Cari, con toda tu información.
5: Gracias, Beto. 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Y bueno, también vamos a compartirles parte de la información que está aconteciendo hasta el momento en Estados Unidos y el mundo. Una mujer de 31 años fue rescatada el día miércoles por la noche de una viga del puente Brooklyn por la unidad de servicios de emergencia del departamento de Nueva York, de la policía, y trasladada al hospital. El operativo cerró todos los carriles en dirección a Brooklyn durante una hora. La hora pico vespertina se prolongó por horas hasta que los agentes lograron escoltarla a tierra. Las autoridades no precisaron las razones por las que subió al puente, y bueno, un video captado por testigos mostraba a la mujer caminando sobre los cables de acero desde una de las torres del puente. Las imágenes circularon de inmediato en redes sociales. Una persona que cruzaba el puente en ese momento escribió que estaban pasando por el puente de Brooklyn cuando lograron percatarse que esta persona se había subido a esta parte del puente. Y bueno, las autoridades establecieron diálogo con la mujer para llegar a ella durante horas. Oficiales de la unidad de servicios de emergencia subieron también por los cables en su búsqueda. El departamento informó que la mujer se encontraba emocionalmente perturbada, obviamente en una crisis, y tras una evaluación médica la seguridad la bajó. La mujer quedó bajo custodia también en la noche de ese día, del miércoles, y también medios locales no daban a conocer su identidad porque por temas de seguridad. El cierre y su impacto en el tráfico fue bastante. Los carriles en dirección este de Manhattan hacia Brooklyn permanecieron cerrados durante todo el operativo. Y bueno, también platicándoles acerca de los planes del presidente Donald Trump en otra información, haciendo énfasis para construir un arco que alteraría el perfil urbano de la capital del país. Obtuvieron el día de ayer una aprobación inicial por parte de una comisión federal clave. La Comisión Nacional de Planificación de la Capital votó a favor de aprobar los planes preliminares del emplazamiento y de la construcción para el arco de 250 pies que el presidente Donald Trump quiere construir en una rotonda de tráfico en el extremo de Virginia del puente conmemorativo de Arlington que se ve desde Washington. El personal de la agencia había recomendado una aprobación preliminar junto con una serie de revisiones al proyecto para cumplir una ley federal que limita la altura de los edificios en Washington, pero la comisión votó por seguir deliberando el tema de la altura. Se trata de un proyecto complejo, también lo manifestó el presidente de la comisión, Will Scharf, antes de la votación, ya que en septiembre, durante la próxima reunión de la comisión, podría producirse una votación final. Veremos qué pasa más adelante. Los comisionados escucharon un resumen del informe del personal y sus recomendaciones, y escucharon a decenas también de personas que se inscribieron para testificar sobre el proyecto, que es uno de los varios que impulsa el presidente Donald Trump. Ya los hemos conocido, obviamente para remodelar la capital del país a su gusto. Y algunos quienes que testificaron en contra del proyecto señalaron que se oponían a construir este arco que celebra tan de cerca del solemne terreno del Cementerio Nacional de Arlington. Bueno, toda una controversia. También en otra información platicaba también del Departamento de Justicia de Estados Unidos que dio a conocer el día de ayer que van 8 personas las detenidas por presuntamente planificar un ataque contra funcionarios estadounidenses durante el evento de artes marciales mixtas, celebrando obviamente el cumpleaños del presidente, también hecho en la Casa Blanca. Bueno, de acuerdo con los documentos judiciales y la información, a los 8 hombres se les acusa formalmente de conspirar para efectuar este ataque en el evento con drones, explosivos y armas de fuego, por lo que enfrentan cargos federales. Y bueno, esta es la información que tengo para todos ustedes aquí en La Jugada Final.
4: Correcto, Cari, muchas gracias. Muy completa, como siempre, toda la información. Y te escuchamos con mucho gusto, Jess.
6: Oigan, pues ya estamos de este lado y qué cosas está pasando con Ale Jaramillo. ¿Se acuerdan ustedes de esta conductora, influencer, actriz que pues dio unas declaraciones y además que publicó un video donde se veía muy, de una manera muy efusiva pero burlona sobre todo porque México perdió contra Inglaterra? Pasaron los días. ¿Cuándo fue? Ya se va a cumplir una semana, ¿verdad, Beto? ¿El domingo?
4: Ya casi, sí.
6: Ay, no. Exactamente. De la tragedia. Una semana de la tragedia.
4: Sí, caray.
6: Oye, pues tuvo que pasar una semana para que, pues básicamente, ella pidiera disculpas, pidiera perdón por la situación. Quiero que escuchen un poco de esas disculpas que, pues a muchas personas no les cayó en gracia. Dicen, híjole, la obligaron, definitivamente no, pues no le nació, ¿verdad? Pero vamos a escuchar un poco.
7: Hola familia, ¿cómo están? Espero que se encuentren bien. Estoy aquí porque quiero de todo corazón pedir mis más sinceras disculpas públicas por haber celebrado la derrota de México en el Mundial. Quiero arrancar diciéndoles que México es un país que amo y respeto profundamente. Tengo amigos mexicanos. Estoy en los Estados Unidos hace 4 años y medio cumpliendo un sueño de trabajar como comunicadora en la cadena de habla hispana más importante que tiene este país, que es Univision. Este año también pude cumplir otro sueño, el que mi historia de amor haya sido como la historia elegida por ustedes como ganadora del reality Apostarías por mí. Ha sido el reality más ambicioso que lanzó en este 2026 Televisa Univision y fue gracias a ustedes, a la audiencia, al público que votó y nos eligió.
6: Bueno, pues así se agarra y le sigue. Muchas personas dicen lo estaba leyendo, evidentemente la obligaron a que lo dijera, pues obviamente la empresa donde trabaja pues le pusieron un ultimátum pues para poder disculparse, porque por ahí también se decía que ya llevaba como 3 días suspendidas del programa, 3 días suspendida del programa por lo mismo, ¿no? De esta comentario o actitud tan mediática. Entonces, muchos hablaban de su lenguaje corporal, que si la manera en que se expresó, y es que ya saben que también aparte, como buenos mexicanos, de repente pues le guardamos el rencor, ¿no? Y otros tantos dicen, pues es que ya vio todo lo que se desembocó, todo lo que se pues sí, se descontroló, y ahora sí, bueno, pues viene a dar una disculpa porque sabe que la funa está muy grande, porque realmente, pues sí, lo tenía que hacer, ¿no? Y anteriormente a su video, ella había publicado otro video donde de hecho lo borró, pues daba a entender que dice, consejo del día, no aclares nada y ríete de lo que asumen, jajaja. Ja, ja. Ese reel, ella lo había subido en la mañana, compartió justamente ese post, después lo quitó porque pues evidentemente yo creo, me imagino que le llamaron la atención o algo pasó, porque si borras algo, pues es porque causó algún impacto negativo probablemente. Y pues ella terminó aclarando las cosas, ya no se rió de nada, porque pues también su trabajo sabemos que después puede peligrar y ese tipo de cosas por el fútbol, por una rivalidad fuera de la cancha, por una burla, pues como para qué llevarlo a tal grado, ¿no? ¿Qué opinan ustedes, compañeros?
4: Pienso exactamente igual que tú, Jess. Además, siento que luego hay precipitaciones, ¿no? Es muy común esto de las disculpas, ¿no? Ofrezco disculpas por esto. Yo creo que sería más fácil tomarse un segundito de tiempo, una fracción de segundo, enfriarse tantito, ser un poquito más cerebral y no dejarse llevar por el impulso, porque entonces sucede, y también pasa aquí en el medio deportivo, del periodismo deportivo en México, que vienen las disculpas, ¿no? Tan sencillo que sería, digo, no está mal disculparse, porque pues eso es algo que habla muy bonito del ser humano, de la nobleza del ser humano, te engrandece ofrecer disculpas, pero digo yo, para no tener que andar ofreciendo disculpas a cada rato, mejor pensemos lo que vamos a hacer, ¿no?
6: Sí, totalmente. Y Cari, ¿tú qué opinas del caso?
5: Sí, la verdad es que primero cuida lo que dices, o sea, estás en el calor de la emoción y todo, y ya luego las consecuencias vienen, y ya sabes, como somos los mexicanos en redes sociales, a veces no perdonan ni la funan ni tampoco los mexicanos, ¿no? Entonces, sí. Ya las disculpas a veces no suelen recibirse.
4: No son suficientes.
5: Uh-huh. Exactamente, no son suficientes y no suelen recibirse ya con, con sinceridad, uno ya no las acepta.
6: Totalmente, y de hecho uno de los comentarios que se lee es: el alcance trae responsabilidad, ser figura pública también implica responder por tus actos. Ojalá la lección haya sido más grande que las disculpas. México es un país que recibe y apoya, pero cuando te metes con él, también es fulminante. Entonces, creo que ese mensaje pues cierra muy bien con todo lo que queremos dar a explicar o como nos sentimos. Como bien dices, pues sí, se vale, es de humanos también reconocer y pues equivocarse, ¿no? Pero, pues bueno, no sabemos si a Ale Jaramillo la van a perdonar próximamente, si se va a olvidar esta situación o va a ser marcada justamente por esta acción que tuvo. Por lo pronto, bueno, pues las disculpas ahí están. Va a haber personas que las tomen y otras personas pues que digan: no, mijita, ya caíste de mi gracia. Pero bueno, pues como bien decimos, hay que tener cuidado lo que sale de nuestra boca.
4: Exactamente, y acabas de decir algo muy importante, Jess. La lección tiene que ser más grande que la disculpa. Y luego la disculpa a veces no es tan convincente, como que se oye medio forzada. El caso de Pedro Sola.
6: Ándale.
4: El caso de este periodista argentino, ¿no? Que habló pestes de México y luego dijo que era de fútbol. No, no es cierto, no era de fútbol. Él estaba hablando en general de México, ¿no? Entonces, pues son respuestas, disculpas que luego resultan medio forzadillas, no muy sinceras. Y queda una marca que yo creo que se podrían ahorrar si fueran un poquito más prudentes y conscientes de lo que dicen. Vamos a una pausa y volveremos enseguida.
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10: Duelo de gigantes, duelo de monstruos en cuartos de final. Otro de los duelos europeos por el pase a semis. Inglaterra versus Noruega, lo platicamos. La selección inglesa de fútbol tuvo que sufrir todas las vicisitudes en el Azteca contra la selección mexicana. La pudo vencer 3-2, terminando el partido con 10 hombres. Mientras tanto, la selección de Noruega venció 2-1 a Brasil, haciendo historia porque en ese momento, en octavos de final, sacaba a la eternamente favorita Brasil. Inglaterra-Noruega se cruzan por el pase a semis. Harry Kane contra Erling Haaland. Duelo de gigantes.
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2: La selección francesa de fútbol está a un pasito de repetir lo que logró en el mundial anterior en Qatar, clasificándose a la final, y ha cumplido con la expectativa que teníamos todos de que sería finalista en esta Copa del Mundo. Le falta un juego, está un pasito, lo platicamos en Minuto Mundial. Los franceses derrotaron 2-0 a Marruecos en cuartos de final y con esto acceden a las semifinales. Sin embargo, costó un poco porque el propio Mbappé falló un lanzamiento penal que dejaba el 0-0 en el primer tiempo y algunas dudas para la selección francesa. Sin embargo, hizo el 1-0 para encaminar la clasificación francesa, porque Dembélé luego haría un 2-0 definitivo para dejar en el camino a Marruecos. Francia, en semifinales, Marruecos, bye bye a United 2026. En Minuto Mundial, les habló Quique Lanza.
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2: Duelo de gigantes, duelo de monstruos en cuartos de final. Otro de los duelos europeos por el pase a semis. Inglaterra versus Noruega, lo platicamos. La selección inglesa de fútbol tuvo que sufrir todas las vicisitudes en el Azteca contra la selección mexicana. La pudo vencer 3-2, terminando el partido con 10 hombres. Mientras tanto, la selección de Noruega venció 2-1 a Brasil, haciendo historia porque en ese momento, en octavos de final, sacaba a la eternamente favorita Brasil. Inglaterra, Noruega se cruzan por el pase a semis. Harry Kane contra Erling Haaland. Duelo de gigantes.
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Tus sandalias están en su lugar y hasta tu bata de baño está donde la pusiste tú. Lo único que ha cambiado es el espejo. Ahora, cada vez que lo veo, me refleja una figura con unas sombras profundas bajo mis ojos y unas arrugas que empiezan a amenazar mi rostro

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3: La selección francesa de fútbol está a un pasito de repetir lo que logró en el mundial anterior en Qatar, clasificándose a la final. Y ha cumplido con la expectativa que teníamos todos de que sería finalista en esta Copa del Mundo. Le falta un juego, está a un pasito, lo platicamos en Minuto Mundial. Los franceses derrotaron 2-0 a Marruecos en cuartos de final y con esto acceden a las semifinales. Sin embargo, costó un poco porque el propio Mbappé falló un lanzamiento penal que dejaba el 0-0 en el primer tiempo y algunas dudas para la selección francesa. Sin embargo, hizo el 1-0 para encaminar la clasificación francesa porque Dembélé luego haría un 2-0 definitivo para dejar en el camino a Marruecos. Francia, en semifinales, Marruecos, bye bye a United 2026. En Minuto Mundial, les habló Quique Lanza.
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3: Duelo de gigantes, duelo de monstruos en cuartos de final. Otro de los duelos europeos por el pase a semis. Inglaterra versus Noruega, lo platicamos. La selección inglesa de fútbol tuvo que sufrir todas las vicisitudes en el Azteca contra la selección mexicana. La pudo vencer 3-2, terminando el partido con 10 hombres. Mientras tanto, la selección de Noruega venció 2-1 a Brasil, haciendo historia porque en ese momento, en octavos de final, sacaba a la eternamente favorita Brasil. Inglaterra-Noruega se cruzan por el pase a semis. Harry Kane contra Erling Haaland. Duelo de gigantes.
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3: La selección francesa de fútbol está a un pasito de repetir lo que logró en el Mundial anterior en Qatar, clasificándose a la final, y ha cumplido con la expectativa que teníamos todos de que sería finalista en esta Copa del Mundo. Le falta un juego, está un pasito, lo platicamos en Minuto Mundial. Los franceses derrotaron 2-0 a Marruecos en cuartos de final y con esto acceden a las semifinales. Sin embargo, costó un poco porque el propio Mbappé falló un lanzamiento penal que dejaba el 0-0 en el primer tiempo y algunas dudas para la selección francesa. Sin embargo, hizo el 1-0 para encaminar la clasificación francesa, porque Dembélé luego haría un 2-0 definitivo para dejar en el camino a Marruecos. Francia, en semifinales, Marruecos, bye bye a United 2026. En Minuto Mundial, les habló Quique Lanza.
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2: Duelo de gigantes, duelo de monstruos en cuartos de final. Otro de los duelos europeos por el pase a semis. Inglaterra versus Noruega, lo platicamos. La selección inglesa de fútbol tuvo que sufrir todas las vicisitudes en el Azteca contra la selección mexicana. La pudo vencer 3-2, terminando el partido con 10 hombres. Mientras tanto, la selección de Noruega venció 2-1 a Brasil, haciendo historia porque en ese momento, en octavos de final, sacaba a la eternamente favorita Brasil. Inglaterra-Noruega se cruzan por el pase a semis. Harry Kane contra Erling Haaland. Duelo de gigantes.
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1: La selección francesa de fútbol está a un pasito de repetir lo que logró en el mundial anterior en Qatar, clasificándose a la final, y ha cumplido con la expectativa que teníamos todos de que sería finalista en esta Copa del Mundo. Le falta un juego, está a un pasito, lo platicamos en Minuto Mundial. Los franceses derrotaron 2-0 a Marruecos en cuartos de final y con esto acceden a las semifinales. Sin embargo, costó un poco porque el propio Mbappé falló un lanzamiento penal que dejaba el 0-0 en el primer tiempo y algunas dudas para la selección francesa. Sin embargo, hizo el 1-0 para encaminar la clasificación francesa, porque Dembélé luego haría un 2-0 definitivo para dejar en el camino a Marruecos. Francia, en semifinales, Marruecos, bye bye a United 2026. En Minuto Mundial, les habló Quique Lanza.
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3: Duelo de gigantes, duelo de monstruos en cuartos de final, otro de los duelos europeos por el pase a semis, Inglaterra versus Noruega, lo platicamos. La selección inglesa de fútbol tuvo que sufrir todas las vicisitudes en el Azteca contra la selección mexicana. La pudo vencer 3-2, terminando el partido con 10 hombres. Mientras tanto, la selección de Noruega venció 2-1 a Brasil, haciendo historia porque en ese momento, en octavos de final, sacaba a la eternamente favorita Brasil. Inglaterra-Noruega se cruzan por el pase a semis. Harry Kane contra Erling Haaland. Duelo de gigantes.
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2: La selección francesa de fútbol está a un pasito de repetir lo que logró en el Mundial anterior en Qatar, clasificándose a la final, y ha cumplido con la expectativa que teníamos todos de que sería finalista en esta Copa del Mundo. Le falta un juego, está un pasito, lo platicamos en Minuto Mundial. Los franceses derrotaron 2-0 a Marruecos en cuartos de final y con esto acceden a las semifinales. Sin embargo, costó un poco porque el propio Mbappé falló un lanzamiento penal que dejaba el 0-0 en el primer tiempo y algunas dudas para la selección francesa. Sin embargo, hizo el 1-0 para encaminar la clasificación francesa, porque Dembélé luego haría un 2-0 definitivo para dejar en el camino a Marruecos. Francia, en semifinales, Marruecos, bye bye a United 2026. En Minuto Mundial, les habló Quique Lanza.
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1: Duelo de gigantes, duelo de monstruos en cuartos de final, otro de los duelos europeos por el pase a semis. Inglaterra versus Noruega, lo platicamos. La selección inglesa de fútbol tuvo que sufrir todas las vicisitudes en el Azteca contra la selección mexicana. La pudo vencer 3-2, terminando el partido con 10 hombres. Mientras tanto, la selección de Noruega venció 2-1 a Brasil, haciendo historia porque en ese momento, en octavos de final, sacaba a la eternamente favorita Brasil. Inglaterra y Noruega se cruzan por el pase a semis. Harry Kane contra Erling Haaland. Duelo de gigantes.
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2: La selección francesa de fútbol está a un pasito de repetir lo que logró en el Mundial anterior en Qatar, clasificándose a la final, y ha cumplido con la expectativa que teníamos todos de que sería finalista en esta Copa del Mundo. Le falta un juego, está a un pasito, lo platicamos en Minuto Mundial. Los franceses derrotaron 2-0 a Marruecos en cuartos de final y con esto acceden a las semifinales. Sin embargo, costó un poco porque el propio Mbappé falló un lanzamiento penal que dejaba el 0-0 en el primer tiempo y algunas dudas para la selección francesa. Sin embargo, hizo el 1-0 para encaminar la clasificación francesa, porque Dembélé luego haría un 2-0 definitivo para dejar en el camino a Marruecos. Francia, en semifinales, Marruecos, bye bye a United 2026. En Minuto Mundial, les habló Quique Lanza.
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2: Duelo de gigantes, duelo de monstruos en cuartos de final. Otro de los duelos europeos por el pase a semis. Inglaterra versus Noruega, lo platicamos. La selección inglesa de fútbol tuvo que sufrir todas las vicisitudes en el Azteca contra la selección mexicana. La pudo vencer 3-2, terminando el partido con 10 hombres. Mientras tanto, la selección de Noruega venció 2-1 a Brasil, haciendo historia porque en ese momento, en octavos de final, sacaba a la eternamente favorita Brasil. Inglaterra y Noruega se cruzan por el pase a semis. Harry Kane contra Erling Haaland. Duelo de gigantes.
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1: La selección francesa de fútbol está a un pasito de repetir lo que logró en el Mundial anterior en Qatar, clasificándose a la final, y ha cumplido con la expectativa que teníamos todos de que sería finalista en esta Copa del Mundo. Le falta un juego, está a un pasito, lo platicamos en Minuto Mundial. Los franceses derrotaron 2-0 a Marruecos en cuartos de final y con esto acceden a las semifinales. Sin embargo, costó un poco porque el propio Mbappé falló un lanzamiento penal que dejaba el 0-0 en el primer tiempo y algunas dudas para la selección francesa. Sin embargo, hizo el 1-0 para encaminar la clasificación francesa, porque Dembélé luego haría un 2-0 definitivo para dejar en el camino a Marruecos. Francia, en semifinales, Marruecos, bye bye a United 2026. En Minuto Mundial, les habló Quique Lanza.
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3: Duelo de gigantes, duelo de monstruos en cuartos de final, otro de los duelos europeos por el pase a semis. Inglaterra versus Noruega, lo platicamos. La selección inglesa de fútbol tuvo que sufrir todas las vicisitudes en el Azteca contra la selección mexicana. La pudo vencer 3-2, terminando el partido con 10 hombres. Mientras tanto, la selección de Noruega venció 2-1 a Brasil, haciendo historia porque en ese momento, en octavos de final, sacaba a la eternamente favorita Brasil. Inglaterra y Noruega se cruzan por el pase a semis. Harry Kane contra Erling Haaland. Duelo de gigantes.
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2: La selección francesa de fútbol está a un pasito de repetir lo que logró en el mundial anterior en Qatar, clasificándose a la final, y ha cumplido con la expectativa que teníamos todos de que sería finalista en esta Copa del Mundo. Le falta un juego, está a un pasito, lo platicamos en Minuto Mundial. Los franceses derrotaron 2-0 a Marruecos en cuartos de final y con esto acceden a las semifinales. Sin embargo, costó un poco porque el propio Mbappé falló un lanzamiento penal que dejaba el 0-0 en el primer tiempo y algunas dudas para la selección francesa. Sin embargo, hizo el 1-0 para encaminar la clasificación francesa, porque Dembélé luego haría un 2-0 definitivo para dejar en el camino a Marruecos. Francia, en semifinales, Marruecos, bye bye a United 2026. En Minuto Mundial, les habló Quique Lanza.
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1: Duelo de gigantes, duelo de monstruos en cuartos de final. Otro de los duelos europeos por el pase a semis. Inglaterra versus Noruega, lo platicamos. La selección inglesa de fútbol tuvo que sufrir todas las vicisitudes en el Azteca contra la selección mexicana. La pudo vencer 3-2, terminando el partido con 10 hombres. Mientras tanto, la selección de Noruega venció 2-1 a Brasil, haciendo historia porque en ese momento, en octavos de final, sacaba a la eternamente favorita Brasil. Inglaterra-Noruega se cruzan por el pase a semis. Harry Kane contra Erling Haaland. Duelo de gigantes.
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2: La selección francesa de fútbol está a un pasito de repetir lo que logró en el mundial anterior en Qatar, clasificándose a la final, y ha cumplido con la expectativa que teníamos todos de que sería finalista en esta Copa del Mundo. Le falta un juego, está a un pasito, lo platicamos en Minuto Mundial. Los franceses derrotaron 2-0 a Marruecos en cuartos de final y con esto acceden a las semifinales. Sin embargo, costó un poco porque el propio Mbappé falló un lanzamiento penal que dejaba el 0-0 en el primer tiempo y algunas dudas para la selección francesa. Sin embargo, hizo el 1-0 para encaminar la clasificación francesa, porque Dembélé luego haría un 2-0 definitivo para dejar en el camino a Marruecos. Francia, en semifinales, Marruecos, bye bye a United 2026. En Minuto Mundial, les habló Quique Lanza.
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1: Duelo de gigantes, duelo de monstruos en cuartos de final. Otro de los duelos europeos por el pase a semis. Inglaterra versus Noruega, lo platicamos. La selección inglesa de fútbol tuvo que sufrir todas las vicisitudes en el Azteca contra la selección mexicana. La pudo vencer 3-2, terminando el partido con 10 hombres. Mientras tanto, la selección de Noruega venció 2-1 a Brasil, haciendo historia porque en ese momento, en octavos de final, sacaba a la eternamente favorita Brasil. Inglaterra-Noruega se cruzan por el pase a semis. Harry Kane contra Erling Haaland. Duelo de gigantes.
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1: La selección francesa de fútbol está a un pasito de repetir lo que logró en el mundial anterior en Qatar, clasificándose a la final, y ha cumplido con la expectativa que teníamos todos de que sería finalista en esta Copa del Mundo. Le falta un juego, está a un pasito, lo platicamos en Minuto Mundial. Los franceses derrotaron 2-0 a Marruecos en cuartos de final y con esto acceden a las semifinales. Sin embargo, costó un poco porque el propio Mbappé falló un lanzamiento penal que dejaba el 0-0 en el primer tiempo y algunas dudas para la selección francesa. Sin embargo, hizo el 1-0 para encaminar la clasificación francesa, porque Dembélé luego haría un 2-0 definitivo para dejar en el camino a Marruecos. Francia, en semifinales, Marruecos, bye bye a United 2026. En Minuto Mundial, les habló Quique Lanza.
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3: Duelo de gigantes, duelo de monstruos en cuartos de final. Otro de los duelos europeos por el pase a semis. Inglaterra versus Noruega, lo platicamos. La selección inglesa de fútbol tuvo que sufrir todas las vicisitudes en el Azteca contra la selección mexicana. La pudo vencer 3-2, terminando el partido con 10 hombres. Mientras tanto, la selección de Noruega venció 2-1 a Brasil, haciendo historia porque en ese momento, en octavos de final, sacaba a la eternamente favorita Brasil. Inglaterra-Noruega se cruzan por el pase a semis. Harry Kane contra Erling Haaland. Duelo de gigantes.
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1: La selección francesa de fútbol está a un pasito de repetir lo que logró en el Mundial anterior en Qatar, clasificándose a la final, y ha cumplido con la expectativa que teníamos todos de que sería finalista en esta Copa del Mundo. Le falta un juego, está un pasito, lo platicamos en Minuto Mundial. Los franceses derrotaron 2-0 a Marruecos en cuartos de final y con esto acceden a las semifinales. Sin embargo, costó un poco porque el propio Mbappé falló un lanzamiento penal que dejaba el 0-0 en el primer tiempo y algunas dudas para la selección francesa. Sin embargo, hizo el 1-0 para encaminar la clasificación francesa, porque Dembélé luego haría un 2-0 definitivo para dejar en el camino a Marruecos. Francia, en semifinales, Marruecos, bye bye a United 2026. En Minuto Mundial, les hablo Quique Lanza.
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3: Y llegó mi raza. Ya estamos aquí. Bienvenidos al Top Regional. Yo soy la China Mixel Montoya. ¡Vámonos! ¿Cómo andamos? ¿Cómo estamos en este bonito fin de semana? ¿Ya listos? ¿Preparados? Arranqueamos, señoras y señores. Y mire, venimos con toda la viada. Preparados y listos para compartir las mejores canciones. Oigan, ese es el Top Regional. Esas canciones que están sonando fuerte, sabroso, que se disfrutan, que se bailan, que se dedican y que, mira, llegan al corazón. ¡Vámonos! Ya estamos preparados para disfrutar de las mejores 20 canciones en el conteo más famoso, en el conteo más esperado. ¿Quieres saber si tus artistas favoritos están aquí? ¿Quieres saber si la canción por la que tú votaste permanece en el top regional, sube, baja, llega a la posición número 5, a la 10, a la 20 o a la número 1? Entonces quédate con nosotros. Además de que ya sabes, aquí a través del top regional vamos a disfrutar, mira, de chismecito el bueno. Traemos noticias, oiga, ¿qué está pasando con la vida de los artistas? Actualizaciones en deportes, todo, recomendaciones y mucho más. Y bueno, qué mejor que acompañar este programa con la música que llega a todas partes. ¿Te encantan los corridos? ¿Te encanta la música de banda? Pues no le busques más. ¡No le busques! Que aquí ya ha llegado la China Mixel Montoya. Esa soy yo y te acompaño en cualquier lugar donde te encuentres en este momento escuchando buena música. Manejando, trabajando, ya de camino a casa, ya descansando, echándose un cafecito o ya poniendo el carrón para la carnita asada. Lo que sea que andes haciendo, quédate, que aquí arrancamos con el Top Regional. Canción número 20. Esto es Todo lo que fue de Lenin Ramírez. Súbale, súbale, que aquí empezamos.

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1: No, hombre, señoras y señores, esto apenas comienza. Vamos agarrando viada, oigan, eso se está poniendo cada vez más bueno, bien sabroso, así como a ti te encanta para disfrutarlo. Y oye, pues yo feliz de acompañarte. Este fin de semana se pone cada vez más bueno. ¿Qué plan? ¿A dónde nos vamos? ¿Para dónde apunta la chancla este fin de semana? Te vas a ir de vago, ¿verdad? Te vas a ir de vago, te vas a quedar en casa disfrutando de esos partidos, de ese torneo futbolero. Oigan, qué bueno se ha puesto el ambiente, ¿eh? No pasa nada, ya supimos que perdimos, amigos. Ya supimos que muchas selecciones han quedado fuera, muchos ya lloramos, muchos le sufrimos, pero aquí seguimos. Oigan, ¿a quién están apoyando actualmente? Cuéntenme por acá. ¿A cuál selección están apoyando? ¿Eliminaron a tu selección? ¿Y ya te fuiste a otra? A ver, ¿qué estás haciendo actualmente? Coméntame. Pues oye, quiero platicar de que hablando de todo ese torneo de fútbol, pues Karim León, oigan, Karim León se va a presentar en el Fan Fest de Monterrey, este festival para cerrar con broche de oro. Así como lo escuchan, señoras y señores, dan ganas de irse a Monterrey para disfrutar ese gran evento, la gran fiesta mundialista en Nuevo León, amigos. Ya va a tener a su encargado para despedirse, mira, por lo alto, porque se supo, Vimos muchos videos y muchas fotografías de la gente que estuvo gozando como se debe ahí en el FanFest de Monterrey. Pues bueno, Karim León va a ofrecer un concierto, dice, totalmente gratuito el próximo 19 de julio en el Parque Fundidora, justo el mismo día en que se va, pues, a disputar la gran final de la Copa Mundial de la FIFA 2026, señoras y señores. ¿Quiénes serán los finalistas? Oigan, ¿cómo vamos a disfrutar ese día? ¿Ya tiene plan usted? ¿Ya tiene plan o nos vamos todos juntos a disfrutar de Karim León? Oye, ¿te imaginas? Yo ya he vivido conciertos de Karim León y mis respetos para él porque pone mucho ambiente. Hay muchos que dicen, no es de mi agrado, no es el estilo que a mí me gusta. Mira, pues será el sereno, pero de que pone ambiente, pone ambiente. Pues bueno, amigos, el intérprete de éxitos como Primera Cita, Según Quién y Te Lo Agradezco, pues será el artista que va a cerrar con broche de oro este gran evento, uno de los eventos más exitosos del mundial. Un espacio, mira, que ha reunido a más de 1 millón de aficionados entre transmisiones de partidos, actividades y conciertos. Y es que después de varios artistas, amigos como Imagine Dragons, Grupo Firme, Chayanne y Enrique Iglesias, pues ahora Karim León va a ser quien cierre con música mexicana una de las celebraciones más importantes de este torneo futbolero. ¿Qué tal? ¿Cuál canción no puede faltar en este gran concierto que va a tener Karim León en Monterrey? ¡Qué ganas, amigos! ¡Qué ganas, señoras y señores, de andar por allá bailando y cantando a todo pulmón estos grandes éxitos! Pues bueno, si quieres seguir cantando y pasándola sabroso en este bonito fin de semana, ¡vámonos! ¡Vámonos con más música! Llega en este momento la canción número 18. Señoras y señores, esto es El Top Regional. ¡Vámonos!

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8: Duelo de gigantes, duelo de monstruos en cuartos de final, otro de los duelos europeos por el pase a semis. Inglaterra versus Noruega, lo platicamos. La selección inglesa de fútbol tuvo que sufrir todas las vicisitudes en el Azteca contra la selección mexicana. La pudo vencer 3-2, terminando el partido con 10 hombres. Mientras tanto, la selección de Noruega venció 2-1 a Brasil, haciendo historia porque en ese momento, en octavos de final, sacaba a la eternamente favorita Brasil. Inglaterra y Noruega se cruzan por el pase a semis. Harry Kane contra Erling Haaland. Duelo de gigantes.
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1: Estás escuchando el top más prendido de la radio, el top regional, el más esperado, el más solicitado por mucha gente que ama estas canciones que llegan directo al corazón. Así que recuerda que puedes votar por tu favorita. Si tú quieres que tu artista preferido esté dentro de este top tan mencionado, vota por ella. Vota por él, por ella, por tu canción favorita a través de mis redes sociales, Facebook, Instagram y TikTok. Puedes encontrarme como Mixel Montoya. Soy la China y estoy lista para escucharte, para leerte y claro, para pasarla bien sabroso, mi raza, y es que en este momento, vámonos con unas noticias. Hay chismecito y hay nuevos proyectos, amigos. Y es que Yuridia, claro, la patrona, amigos, vuelve a romperla. Yo ya me estaba preguntando qué estaba haciendo, oye, qué estaba haciendo Yuridia. Me va a pegar una cachetada, nomás me escucha. Porque, oye, tiene dos hijos, oye. No solamente es mamá, sino que sabemos, andaba de tour, andaba en muchas presentaciones, en palenques. Bueno, muy activa la muchacha y aparte, estaba sacando nueva música, oigan. Así es, así como lo escuchan, Yuridia vuelve a romper corazones, amigos. Sabemos que todo lo que hace la patrona lo hace bien, señoras y señores. Pues Yuridia vuelve ahora con dos temas que ya están conquistando a sus fans. La cantante sonorense, amigos, ha presentado estos dos nuevos temas, Eres mi nada y Tu pasado y tú, que son dos grandes canciones que retratan diferentes etapas de una ruptura amorosa. Para toda mi gente que anda despechada, para los que acaban de terminar una relación, para aquellos que les acaban de romper el corazón, mira, mira, Yuridia dice, aquí estoy, agarra esa canción, haz la tuya, llora todo lo que quieras, saca todo lo que traigas dentro. Pues bueno, con esas dos grandes producciones, amigos, nos confirma una vez más la patrona porque sigue siendo una de las voces más importantes del regional mexicano. Por una parte tenemos Eres mi nada, esa gran canción escrita por Gus y Lau, que habla de ese vacío, amigos, ese inmenso vacío que queda cuando una relación termina. ¡Qué complicado, oigan! ¡Qué difícil! ¿Cuántos de nosotros hemos pasado por eso? Te ha tocado, no, hombre, uno siente, mira, que le falta el aire, que se va a morir, uno siente que nunca va a poder superarlo. Y eso, si a lo mejor alguien te terminó a ti, pero también cuando tú tienes que dar ese paso porque sabes que ahí ya no es, qué complicado. Pues bueno, la patrona dice aquí, Eres mi nada, esta canción para que la cantes y para que saques todo lo que traes dentro. Es una balada muy cargada de nostalgia, oigan, donde los recuerdos y la dificultad para soltar a esa persona especial se convierten en los protagonistas. Por otra parte, tenemos Tu pasado y tú, que esa es una canción escrita por Alejandra Seger y César Robles, que nos muestran el momento en el que el dolor se transforma en fortaleza, amigos. Una canción que aborda el tema del desencanto de descubrir que alguien nunca pudo terminar ni cerrar ciclos y termina siendo una poderosa despedida. Ambos temas llegaron acompañados de sus videos oficiales. Claro, amigos, si Yuridia hace algo, lo hace muy bien, como te digo, te trae toda la producción completa. ¿Ya estás listo para cantar a todo pulmón? Pues Yuridia, amigos, nos trae estas dos nuevas producciones y sabemos, lo hace perfectamente bien. ¿Qué tal? A lo mejor de tanto que lo escuchas ya se puede quedar con nosotros aquí en el Top Regional. Vámonos con más música, señoras y señores. ¿Qué te parece si en este momento nos vamos con esta rola que se llama Qué belleza de mujer, de nada más y nada menos que Jos Favela y La Receta? ¡Vámonos!
0: Número 17.

No, hombre, no te digo que eso se está poniendo cada vez más bueno y es que estás escuchando el Top Regional. Claro que sí, estamos por acá disfrutando de grandes noticias, de las mejores 20 canciones del top más esperado de la radio. Estamos por acá con más chismecito y también quiero invitarte a que te mantengas informado. Mi gente bonita, mi raza, siempre me pregunta que si cómo le hago para enterarme el chismecito de los artistas, para enterarme de su vida. Mira, yo no te estoy inventando nada. Y es que cuando yo me informo, siempre busco que sean fuentes confiables, que sea de información verificada. Por eso, yo te invito a que tú también puedas informarte de forma segura a través de nuevaonda.com. 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Ya sea que digas, ¿sabes qué? No quiero chismecito, pero quiero enterarme de los deportes. Oye, quiero saber a quién eliminaron del mundial. Quiero saber qué está pasando con esos deportistas, quién se lesionó, a quién ficharon. 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Visítalos, visítalos y ahí me dices qué tal, qué te parece. Pues yo ya aquí estoy bien entretenida. Aquí me voy a pasar toda mi tarde descubriendo todo lo que Nueva Onda tiene para nosotros. Vámonos, mi raza, ¿qué tal con esa canción que llega en la posición número 15? Se llama Chulada y vaya que es una chulada de canción, ¿eh? Es una gran colaboración de Memo Garza y Luis R. Conríquez. Solamente aquí, señoras y señores, en el Top Regional. ¡Vámonos!

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10: La selección francesa de fútbol está a un pasito de repetir lo que logró en el Mundial anterior en Qatar, clasificándose a la final, y ha cumplido con la expectativa que teníamos todos de que sería finalista en esta Copa del Mundo. Le falta un juego, está un pasito, lo platicamos en Minuto Mundial. Los franceses derrotaron 2-0 a Marruecos en cuartos de final y con esto acceden a las semifinales. Sin embargo, costó un poco porque el propio Mbappé falló un lanzamiento penal que dejaba el 0-0 en el primer tiempo y algunas dudas para la selección francesa. Sin embargo, hizo el 1-0 para encaminar la clasificación francesa, porque Dembélé luego haría un 2-0 definitivo para dejar en el camino a Marruecos. Francia, en semifinales, Marruecos, bye bye a United 2026. En Minuto Mundial, les habló Quique Lanza.
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0: Estamos escuchando esa rolita que suena por todas partes, claro. Y si suena por todas partes, también tiene que estar presente en el top regional, claro que sí. Y es que este top es para que tú lo disfrutes. El top regional se hace para sentirlo, para cantarlo a todo pulmón. Sigue con nosotros, que estamos todavía, mira, con muchas canciones por delante. Apenas vamos en la posición número 15. Recuerda que son 20 canciones, de la 20 a la número 1. Así que esto todavía va empezando. Vámonos ahora con más noticias. Y es que quiero compartirte algo interesante. A ver, yo sé que muchos de nosotros ponemos música de fondo mientras estamos haciendo nuestras actividades, ¿sí o no? A ver, yo soy de esas personas, mi raza, que siempre cuando se está bañando tiene música de fondo. Casi meto la bocina, con eso te digo todo. Mis vecinos ya saben, si la música está sonando es porque yo estoy feliz. Cuando estoy limpiando tengo que traer o mis audífonos o la música de fondo. Si estoy trabajando también me pongo música instrumental. Ay, ahora vas a decir, ay, ahora ¿cómo que música instrumental? Pues sí, fíjate, para no distraerme, porque soy de esas personas que no se conforman con escuchar la música, sino que le suben todo el volumen y aparte las cantan. No me conformo con eso, sino que yo las siento, las canto con mucho sentimiento. Pues quiero compartirte que Lionel Messi también es de esas personas que les gusta escuchar de todo, que disfrutan la buena música, pero te vas a sorprender, y es que no te imaginas cuál es una de sus canciones que está en sus favoritas y en sus playlists. ¿Cuál? ¿Cuál será? Pues que crees, es un rolón, ¿eh? Es un rolón que se hizo para bailarse y para disfrutarse. Así es, La Chona, señoras y señores, de los Tucanes de Tijuana. ¿Cómo? ¿Cómo que Lionel Messi baila La Chona? Así es. No lo digo yo, sino que esto ya se va a conocer. Salió por ahí esta famosa playlist que usa el astro argentino. Y eso le ayuda muchísimo, fíjate, para distraerse, para entrenar, o sea, para pasarla bien. ¿Qué tal? ¿Cuándo te lo ibas a imaginar? Esta famosa playlist de El Argentino, amigos, incluye varios éxitos del regional mexicano, no solamente La Chona, sino que también ha escuchado a otros artistas que lo acompañan antes de sus partidos en la concentración. Por ejemplo, Karim León, Fuerza Régida, Grupo Frontera y Peso Pluma, aunque dicen por ahí que también está Celia Cruz y Sebastián Yatra. ¡Vámonos! O sea, hay de todo. Tiene gustos variados Lionel Messi. Oigan, y si ustedes creían que eso era mentira, la playlist en realidad existe y se llama Messi Calentamiento. Oigan, esto es una realidad. Si lo buscan, lo van a poder encontrar. Y tiene una duración de 3 horas y 27 minutos repartidos entre 59 canciones. ¿Tú te imaginabas que La Chona iba a estar ahí en esta lista famosa de Messi? Pues oye, se sabe que es una muy buena canción, ¿verdad? Y La Chona se mueve, y la gente le grita, por algo. Por algo la tiene Lionel Messi, es que es una canción imperdible, amigos. Es cultura general y Messi tiene buenos gustos. Vámonos ahora con la siguiente canción que se mantiene en la posición número 14. Estás aquí escuchando el Top Regional con Mixel Montoya. ¡Vámonos!

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1: ¡Qué rolón, señoras y señores! ¡Qué bonito! ¡Qué bonito se pone nuestro fin de semana! Y a mí, mira, a mí si me ponen una pieza de Den Muñoz y Cristian Castro, yo la voy a cantar. La voy a cantar a todo pulmón y la voy a gozar como no tienes una idea. Acabas de escuchar la canción que se mantiene en la posición número 13. Esto es Osadía, amigos. Y yo no puedo dejar de escuchar esta canción. Y por algo, ¿eh? Por algo se mantiene aquí en el top regional, en el top más prendido, en el top más solicitado de la radio. ¡Qué bonita rola! Esa rola que llega directo al corazón. Amigos, vámonos ahora con más información. Y es que esto, amigos, en verdad nos conmovió a muchísimos de nosotros. Ya vimos por ahí a través de redes sociales, a través de videos, a través de imágenes, que Bellingham, amigos, este gran deportista de Inglaterra, intercambió su playera con Gilberto Mora cuando, pues, vivieron este encuentro tan esperado, amigos, después de terminar ese partido de la selección mexicana y de Inglaterra. Pues a veces, amigos, los momentos más especiales suceden cuando el partido termina, es lo que dice la gente. Muchos aficionados de ambos países, quienes destacaron que el fútbol, pues también se trata de compañerismo, amigos, de reconocimiento y respeto entre rivales. Para muchos, esta imagen y esos videos simbolizan el comienzo de una nueva generación de futbolistas que promete regalar grandes enfrentamientos durante los próximos años. ¿Será Gilberto Mora una de las próximas grandes estrellas del fútbol mexicano? Seguiremos atentos de eso. Y ya sabes que aquí a través del Top Regional también disfrutamos de grandes noticias de los deportes. Así que sigue con nosotros. ¿Qué te parece si vamos ahora con más música? A lo que venimos, a lo que nos trunque, chencha. Vámonos por acá a bailar con más de nuestra programación del Top Regional. Llega ahora la canción número 12. ¿Cuál crees que sea? Se llama La Sotana Negra de los Huracanes del Norte. Y aquí suena a través del Top Regional.

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3: Duelo de gigantes, duelo de monstruos en cuartos de final. Otro de los duelos europeos por el pase a semis. Inglaterra versus Noruega, lo platicamos. La selección inglesa de fútbol tuvo que sufrir todas las vicisitudes en el Azteca contra la selección mexicana. La pudo vencer 3-2, terminando el partido con 10 hombres. Mientras tanto, la selección de Noruega venció 2-1 a Brasil, haciendo historia porque en ese momento, en octavos de final, sacaba a la eternamente favorita Brasil. Inglaterra-Noruega se cruzan por el pase a semis. Harry Kane contra Erling Haaland. Duelo de gigantes.
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1: ¡Ay, mi raza bonita! ¡Qué bonito! Estamos por acá disfrutando. Mira, me estoy estirando, estoy descansando en ese fin de semana y es que fue una semana complicada, oigan. Estamos por acá compartiendo el top regional con Mixel Montoya. Comuníquense con nosotros, ya lo sabe mi raza, mi familia hermosa. Quiero leerte, quiero saber qué canciones, sí o sí, deberían de permanecer con nosotros en el top regional. Y es que tienen que ser canciones que tú te sepas, que tú disfrutes, porque aquí solamente escuchamos grandes éxitos. Las mejores 20 canciones las decides tú. El top regional está hecho con lo que tú has decidido. Las mejores 20 canciones del top regional suenan aquí lindo y bonito. ¿Qué te parece si nos vamos ahora con la canción que se mantiene en la posición número 7? Porque tú lo pediste, llega Tapi Quintero con este gran éxito que se llama Que no acabe aquí.

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1: ¡Qué rolón acabas de escuchar a través del Top Regional! Oigan, qué canción tan dolida. Porque andamos tan dolidos en este fin de semana. ¿Qué nos hicieron, pues? ¿Qué está pasando? ¿Cuántos corazones rotos están escuchando este programa? Se siente, ¿verdad? Aunque uno no ande despechado, aunque esté con la relación más sólida, las canta todo pulmón, porque seremos así, nos encanta hacernos daño, ¿sí o no? Acabas de escuchar Aunque Me Duela, de Cuisillos, de Arturo Macías, esta canción que está en la posición número 6. Y oye, hay que detenernos en ese momento para hablar de este gran éxito. Así es, amigos, porque aunque nos duela, porque aunque estemos dolidos, pues esta canción, amigos, la está rompiendo. Y es que esta canción marca el primer liderazgo de la agrupación en las listas, en las diferentes listas de reproducciones, desde 2007. Ya teníamos rato que no escuchábamos una canción así por todas partes, bien fuerte, bien pegada, de Cuisillos, amigos. Y en esta ocasión, pues llegan con este gran éxito. Y es que sí, tomó 19 años para la banda Cuisillos que lograrán este segundo número uno en las listas de reproducciones, amigos, en Estados Unidos. Y ahora vuelven a la cima del regional mexicano con este gran sencillo llamado Aunque Me Duela. Una canción lanzada oficialmente en este 2026, especialmente el 24 de abril, amigos. Una interpretación potente, cargada de sentimiento, de esas que te hacen llorar, amigos. Aunque Me Duela es un sencillo que se instala directamente en el terreno de las despedidas necesarias. Esas, mira, que no nacen del desamor, sino del desgaste emocional. ¡Qué complicado! Ese tema se siente cercano porque no exagera el drama, sino que más bien, amigos, dice la gente que transmite ese momento en el que uno acepta la realidad. Mira, ya sabes que no se puede hacer más y lo único que queda es empezar de nuevo. Ahora sí que cerrar la historia, darle vuelta a la página, pues precisamente esa mezcla de tristeza y de decisión es lo que le da fuerza a esta nueva canción de Cuisillos, que digo yo nueva, pero ya tiene varios meses. Pero nueva aquí con nosotros en el Top Regional, que se escucha muy bonito, amigos. La disfrutamos con mucho sentimiento. Te invito a que la busques porque por algo se queda con nosotros en el Top Regional. Y vámonos ahora con más éxitos. Llega ahora la banda El Recodo. ¡Vámonos! Saludos a toda mi gente de Mazatlán. De allá viene la banda El Recodo. Saluditos para toda mi raza que nos puede estar escuchando desde allá. Pues saluditos a mi gente, porque hoy llega La Cama de Piedra, canción que se mantiene en la posición número 5.

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Yo soy la China Mixuel Montoya y seguimos disfrutando el top más prendido de la radio, el top regional. Y mi raza, seguimos por acá con grandes recomendaciones. No solo te traigo grandes éxitos de los corridos, del cierreño, de las canciones que se escuchan aquí con todo el corazón, sino que también te traigo recomendaciones, por ejemplo, en noticias. Recomendaciones en portales que son totalmente confiables. 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Vámonos en este momento con esto que es Me Derrito, canción número 3, amigos. Preparados porque ya se viene lo más bueno. Estos son los dos carnales que ya suenan aquí en el Top Regional.

0: regional. Llega para nosotros la canción número uno, se llama Para que ya no duela. Oigan, eso es de duelo. Canción que, mira, se lleva la corona ese fin de semana en el top regional. ¡Vámonos! ¡Súbale, súbale! Y nosotros nos escuchamos el próximo fin de semana. ¡Vámonos!
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Y así llegamos al final de esta edición del Top Regional. Con la China Montoya. Gracias por acompañarnos en este recorrido por los mejores temas del momento.

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Hola, hola mi gente, bueno, buenas tardes y feliz sabadazo, que es sábado, es fin de semana y aquí su amiga Flor, Florecita Flower Power, como me quieren decir, no importa, aquí tenemos opciones. Y si es su primera vez acompañándonos en este horario, pues bienvenidos, welcome. Al sabadazo, que aquí dedicamos una hora a la música electrónica, la música movida, la música de la música electrónica, ¿verdad? Y pues, como saben, Radio La Grande toca de todo, de regional mexicana, de merengue, salsa, punta, cumbia y pues también la música electrónica. So, bienvenidos, bienvenidas. En unos minutitos iniciamos un TikTok Live para que se puedan conectar con nosotros. Simplemente búscanos en TikTok como NC La Grande, así igualito como el nombre de usuario del Instagram. Y otra cosa que les quiero compartir es de que, mi gente, ¿Qué crees? Ya nomás queda un paquete, solamente un paquete queda para el partido de hoy, para el NC Courage contra Washington Spirit, el día de hoy a las 6:30 de la tarde, en el Wake Med Soccer Park, en el 101 Soccer Park Drive, en la ciudad de Cary. No está tan lejos, aquí de Raleigh, de aquí de la estación al Wake Med Soccer Park, es como unos 20, 25 minutos, y nosotros andamos hasta acá en Garner. 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Alrighty, pues hay que empezar aquí la fiesta, ¿no? Hay que empezar la rumba. Y pues aquí merito en el sabadazo de Radio La Grande es donde van a encontrar el sabor. Entonces, ya es hora, ya la 1:10, es el fin de semana. Toma agua porque es hot. Y pues se va a poner más caliente aquí merito en el sabadazo de Radio La Grande. ¡So vámonos!

A ver, bájale DJ, bájale DJ, que ya tenemos que ir al primer corte comercial. Ya me están diciendo, ya siéntate, señora. Espérate, espérate. Tampoco, ya estoy clasificada como chaborruca. No me digas. Ahí saluditos al Cris, saluditos aquí a nuestra amiga. A ver, se nos fue el comentario. Elena, saluditos, Elena. No, es azul cielo. Pero aquí continuamos, aquí seguimos con el sabadazo de Radio La Grande. Nos vamos al primer corte comercial, ¿ok? Cuando regresemos, seguimos aquí con la fiesta. Como siempre les digo, es mejor que la clase de Zumba. ¿Para qué ir a la clase? Mejor se conecta aquí con el sabadazo, con Flor, y se pone a bailar. ¿Por qué no? ¿Por qué no? 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A ver, Elena dice, gracias, estamos moviendo la mano muy rápido, se te ve muy bien. Thank you, aunque ya se me quebró la... Ay, Dios, es que no ando quieta, por eso... All right, nos vamos al corte comercial, no se vayan tan lejos, quédense pegados como chicle... Más metidos que un traje de baño, aquí merito en el sabadazo de Radio La Grande, donde vinimos con puro power latino.

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2: La selección francesa de fútbol está a un pasito de repetir lo que logró en el Mundial anterior en Qatar, clasificándose a la final, y ha cumplido con la expectativa que teníamos todos de que sería finalista en esta Copa del Mundo. Le falta un juego, está a un pasito, lo platicamos en Minuto Mundial. Los franceses derrotaron 2-0 a Marruecos en cuartos de final y con esto acceden a las semifinales. Sin embargo, costó un poco porque el propio Mbappé falló un lanzamiento penal que dejaba el 0-0 en el primer tiempo y algunas dudas para la selección francesa. Sin embargo, hizo el 1-0 para encaminar la clasificación francesa, porque Dembélé luego haría un 2-0 definitivo para dejar en el camino a Marruecos. Francia, en semifinales, Marruecos, bye bye a United 2026. En Minuto Mundial, les hablo Quique Lanza.
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Alrighty, alright, bájale DJ, bájale que ya están de regreso a la familia de la radio, ¿verdad? De la radio, ay Dios, ya la anda rega, es porque me pone nerviosa el creeper que anda queriendo pedir otro tipo de música, no empieces, que esta hora es dedicada a la música electrónica. Mira, ya me pidieron Ramón Ayala, ay Dios. Espérense, que saludos cuentan, pero si quieren, pedir una canción que tiene que ser música electrónica, música movida, pero vamos a ver si podemos encontrar como una versión remix, ¿verdad? De un poco de Ramón Ayala, estaría chido, ¿no? Saluditos, también tenemos a Julio, que dice saludos para Dianira Canuto. Ay, no, traje los lentes. Ay, Dios. Sosa, de parte de Julio González. Pues saluditos. Y muchísimas gracias por estar aquí acompañándonos el día de hoy. ¿Cómo que están bien frías? Que No entiendo. Pero fíjate, continuamos aquí, Berito, en el sabadazo. Ya saben que aquí con puro power latino, mi gente. Continuamos con la fiesta.

A ver, vámonos con los saluditos. Saluditos al Creeper, que dice saludos a Denise Reyes y a Litzy y a Crazy Mara. ¿Qué hizo la Crazy Mara? ¿Ahora qué hizo? Saluditos también al Oil Change. Saluditos al High Output Audio. Andan mandando flores. Mira, ahorita vamos a hacer una rosa, un... ¿Cómo se dice? Un ramo buchón aquí, merito. Oh, my goodness. So, continuamos aquí con la música, con el ambiente. 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Ahí saluditos a Denise, que dice saludos. Continuamos aquí con la fiesta, que andamos con puro house. Andamos bien house y el día de hoy. So, vámonos.

All right, bájale, bájale, DJ, que nos tenemos que ir a un corte comercial. Ya sé que nos atrasamos un poquito, pero veo, estoy presintiendo que la gente quiere un poco de techno. Que dijeron, me gusta el house, está chido, pero me gusta también el techno. Y pues hay que aguantarse después de este corte comercial. Son no se venden lejos, mi gente. Que aquí merito en el sabadazo con su amiga Flor es donde ponemos la música movida, la música electrónica, mejor que la clase de Zumba. 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Va a estar chido. Va a estar chido, mi gente. 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No sé, con el vecino también. 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Simplemente marca cabina 919-833-4487. Alrighty, nos vamos al corte comercial. No se ven tan lejos, que aquí merito en Sabadazo de Radio La Grande, donde venimos con puro power latino.

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Alrighty, continuamos aquí. Saluditos, saluditos a todo el mundo que anda aquí conectados. Thank you al Oil Change que se la anda pasando muy bien aquí merito en el en vivo. Saluditos también a Barbie y mira, y al Ken, ¿dónde anda? Ya tenemos a la Barbie aquí merito. Saluditos también a Paola, Sylvie. Saluditos a, también al user con un montón de números que dice, hola, buenas tardes igualmente y feliz sabadazo. Ok, les prometí un poco de techno, ¿verdad? Entonces hay que cambiarle un poquito y a la 1:42 minutitos se nos va acabando el tiempo, so vámonos derechito. Let's go, let's go, let's go.

Hay que mandar saludos, hay que mandar saludos, que ya me quedan unos minutitos. Ay, Dios, cómo va pasando el tiempo bien rápido. Hay saluditos a Cami, también a su nieta que está cumpliendo años. Happy birthday, que andamos de fiesta. ¿Y cuántos andan cumpliendo el día de hoy en este sabadazo? A ver, saluditos también al Oil Change, que dice que ya llegamos a... ¿Qué pasó? Oh, anda pidiendo aquí los 10,000 likes. Ya mero el último empuje, ¿verdad? Saluditos, pues... Vámonos, esta última tema y luego nos vamos derechito al corte comercial, bien rapidito, ¿ok? Vámonos.

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All right, bájale DJ, que ya llegó la hora, ya llegó el momento. Muchísimas gracias por acompañarme el día de hoy en este segmento de Sabadazo de Radio La Grande con su amiga Flor, Florecita Flower Power, como me quieren decir, no importa. Aquí, Berito en su radio favorita, Radio La Grande, donde vinimos con puro power latino. Thank you. Llegamos a los 10,000 likes en el TikTok. Muchísimas gracias. Thank you. Mira, el No Surrender anda aquí también. Ahí saluditos al Oil Change. El Creeper también dice, hola tú. También a Cami, a Patricia. A todos que estaban aquí siguiendo, apoyando a Radio La Grande. Se aprecia bastante. Thank you. Y pues los voy a dejar con lo que queda de esta canción. Un poquito. Pero que tengan excelente día. Nos vemos hasta lunes para el otro segmento más de Mentes Inquietas, ¿verdad? So, no se vayan, no se desconecten de Radio La Grande, donde venimos con puro power latino.

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5: Duelo de gigantes, duelo de monstruos en cuartos de final. Otro de los duelos europeos por el pase a semis. Inglaterra versus Noruega, lo platicamos. La selección inglesa de fútbol tuvo que sufrir todas las vicisitudes en el Azteca contra la selección mexicana. La pudo vencer 3-2, terminando el partido con 10 hombres. Mientras tanto, la selección de Noruega venció 2-1 a Brasil, haciendo historia porque en ese momento, en octavos de final, sacaba a la eternamente favorita Brasil. Inglaterra-Noruega se cruzan por el pase a semis. Harry Kane contra Erling Haaland. Duelo de gigantes.
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2: Gracias, Juanito. En este momento les marco. Y hablar, que traes puñal.
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2: La selección francesa de fútbol está a un pasito de repetir lo que logró en el Mundial anterior en Qatar, clasificándose a la final, y ha cumplido con la expectativa que teníamos todos de que sería finalista en esta Copa del Mundo. Le falta un juego, está un pasito, lo platicamos en Minuto Mundial. Los franceses derrotaron 2-0 a Marruecos en cuartos de final y con esto acceden a las semifinales. Sin embargo, costó un poco porque el propio Mbappé falló un lanzamiento penal que dejaba el 0-0 en el primer tiempo y algunas dudas para la selección francesa. Sin embargo, hizo el 1-0 para encaminar la clasificación francesa, porque Dembélé luego haría un 2-0 definitivo para dejar en el camino a Marruecos. Francia, en semifinales, Marruecos, bye bye a United 2026. En Minuto Mundial, les habló Quique Lanza.
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1: Duelo de gigantes, duelo de monstruos en cuartos de final. Otro de los duelos europeos por el pase a semis. Inglaterra versus Noruega, lo platicamos. La selección inglesa de fútbol tuvo que sufrir todas las vicisitudes en el Azteca contra la selección mexicana. La pudo vencer 3-2, terminando el partido con 10 hombres. Mientras tanto, la selección de Noruega venció 2-1 a Brasil, haciendo historia porque en ese momento, en octavos de final, sacaba a la eternamente favorita Brasil. Inglaterra-Noruega se cruzan por el pase a semis. Harry Kane contra Erling Haaland. Duelo de gigantes.
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2: La selección francesa de fútbol está a un pasito de repetir lo que logró en el Mundial anterior en Qatar, clasificándose a la final, y ha cumplido con la expectativa que teníamos todos de que sería finalista en esta Copa del Mundo. Le falta un juego, está un pasito, lo platicamos en Minuto Mundial. Los franceses derrotaron 2-0 a Marruecos en cuartos de final y con esto acceden a las semifinales. Sin embargo, costó un poco porque el propio Mbappé falló un lanzamiento penal que dejaba el 0-0 en el primer tiempo y algunas dudas para la selección francesa. Sin embargo, hizo el 1-0 para encaminar la clasificación francesa, porque Dembélé luego haría un 2-0 definitivo para dejar en el camino a Marruecos. Francia, en semifinales, Marruecos, bye bye a United 2026. En Minuto Mundial, les habló Quique Lanza.
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ríos de los Tucanes de Tijuana no solo han contado historias, también han provocado debates, censuras y hasta prohibiciones en algunas ciudades de México por el contenido de sus letras. Aún así, el público los convirtió en parte fundamental del regional mexicano, y esa historia también se

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1: Duelo de gigantes, duelo de monstruos en cuartos de final, otro de los duelos europeos por el pase a semis, Inglaterra versus Noruega, lo platicamos. La selección inglesa de fútbol tuvo que sufrir todas las vicisitudes en el Azteca contra la selección mexicana. La pudo vencer 3-2, terminando el partido con 10 hombres. Mientras tanto, la selección de Noruega venció 2-1 a Brasil, haciendo historia porque en ese momento, en octavos de final, sacaba a la eternamente favorita Brasil. Inglaterra-Noruega se cruzan por el pase a semis. Harry Kane contra Erling Haaland. Duelo de gigantes.
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1: Jerry Sea, que nos ha acompañado a lo largo de esta Copa Mundial de la FIFA, junto al equipo mundialista, con la dirección de Andrés Cantor, con Claudio Gutiérrez en la coordinación técnica, Nico Bravo en la producción, con Mauro Silva, con Javier Castrilli, con Manolo Sol, con Daniel Chapela, quien les habla, Sami Sadovnik. Después de el partido que estuvimos transmitiendo aquí en Fútbol de Primera para cada una de nuestras estaciones afiliadas, la victoria in extremis de España por 2-1 en Los Ángeles para matricularse en las semifinales. Ya está entonces definido el partido 101 del Mundial. El próximo martes en Arlington, Texas, entre las selecciones de Francia y España. Veremos mañana, y Javier Castrilli analizará el cuerpo arbitral, de lo que va a ocurrir en Miami a primera hora entre Inglaterra y Noruega, y luego en el segundo turno en Kansas City entre la selección argentina y su similar de...

0: 4 fue tremendo.
1: Y la final en Pasadena, ¿no? A mediodía con prórroga.
2: Sí. Y acá en Florida también, no en Miami, pero acá en el 94 fue. No
0: pregúntele. Sí, tal cual, en el Orange Bowl de Orlando.
2: Tal cual.
0: Ardía.
2: Aquí viene la pelota, el Cotton Bowl. La pelota la tiene ahora Elliot Anderson jugando, es el algodón, el de aquel
0: el,
2: de
0: la no, el Citrus Bowl.
2: El Citrus Bowl,
0: estoy
2: sí, confundido. Señor.
0: El Cotton era el de Dallas.
2: Dallas, cuidado con. Estaba rebotando la pelota, se va por el costado izquierdo para Wolfa. Saludos a los amigos que ya están en sintonía desde Los Ángeles, California, sintonizando el vampiro, mire usted. Saludos para todos. Dice que la semifinal va a ser una semifinal, la de hoy va a ser Inglaterra-Argentina. Saludos a Javier Martínez.
0: Vampiro hasta ahora despierto.
3: No, no es la noche.
0: Por eso.
1: No, que tengo trauma ahí, ¿no?
2: Ahí le manda un torcedor saludo. Genio, Mauro Silva, qué recuerdo. La bandera de Brasil, muy bien. Aquí está saliendo la pelota. Saludos para Jesús también, Camargo en San Diego. Ah, tiene ahora, vendrá el momento de hidratación en un ratito nada más. Nico Ray va a llegar sobre el fondo de la cancha, va a meter el centro, el segundo palo Madueque. Incómodo para recibirlo sobre la marca de Schlepp en el centro. La pelota le quedaba, se escurría al arquero Neeland. Y no pudo controlarla Mauro, el lateral izquierdo Nico Ray. Si la pescaba, yo no sé si estaba el primero, Mauro.
1: Sí, si Nico para mí llega de primera, este balón podría hacer el gol. No quiso controlar y balón venía con mucha fuerza, con mucha velocidad, no fue capaz.
2: Se le escurrió también, era alta la pelota. En el círculo central también a Hegen en el área menor, Manolo no pudo controlar a Nico Riley porque venía fuerte el centro de Madueque.
4: Que jamás la esperó. Le ves la cara que no estaba esperando eso, pensó que un defensor la iba a despejar, por eso cuando le cae ya no puede rematar correctamente en la mejor oportunidad que ha tenido el partido.
0: Un primer tiempo con muy pocas situaciones de gol, en el que ha pesado un poquito más Inglaterra por su mayor presencia en la mitad de cancha rival y donde Noruega prácticamente no salió.
2: Tenía España chalecos completos para bajar la temperatura que ponían en la heladera. Eran chalecos que les ponían en la espalda y en el pecho. Aquí tienen en la nuca, mire usted. No son toallas, son como adoquinos.
4: Me llamó la atención, no sé si vieron también, nos dirá no toallas, Javier, ¿no? Pero al árbitro, también el árbitro
2: esto te iba
4: estaba
2: a decir,
4: con una
2: Javier,
4: cara.
2: La cara de Turpán.
4: La cara de Turpán, es Javier.
3: El rostro normal, por eso yo dije, con cara de yo no
2: Mr. Bean. Sí.
3: No, pero fíjate, 23 minutos de juego, 4 faltas.
4: Digo, ¿te das cuenta?
3: Ni ganas de pegar.
0: Es que no llega.
2: Claro, se tratan de controlar la pelota y no jugarla, no dividirla.
3: Pero
2: no,
3: ¿sabes lo bueno de esto? Que al árbitro lo conocen y los conoce tantas veces que se cruzan en la Champions.
0: Es verdad.
2: Y de ese punto de vista lo sabe. Bueno, momento de hidratación. Estamos en Fútbol de Primera. 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
1: Hola,
2: saludos a los amigos en Costa Mesa, California, que están en sintonía también en el Fútbol de Primera, la radio del mundo. Mundial. Termina el momento de hidratación en el juego, entonces, para arrancar el segundo cuarto. Muy bien, vendrá ahora los jugadores guardando energía, así va a ser muy complicado el ritmo y lo atractivo de un partido en esta instancia, Manolo, de mata-mata, ¿no? En una instancia partido 99 del Mundial.
4: Ves a todos los futbolistas, la intensidad no es ni la mitad que tiene un partido normalmente.
0: Y además que todos piensan que se puede ir a la larga, ¿no? Es decir, es una posibilidad, hay que tener aguante para 120 minutos.
2: Inglaterra corrió más en el Azteca con altura y smog y todo, ¿eh?
4: Creo que muchas veces importa mucho más el calor.
2: Sin duda, sin duda. Aquí está saliendo Patrick Berg. Primer contacto del globo de Erling Braut Haaland. El toque atrás para Eggen. Y ahora tenía Wolfa. Para Schiegel de Rub. La pelota no puede controlarla Sander Berge, el jugador del Fulham. Sale ahora Bellingham. La falta a pasito del área mayor. La falta, Javier, de Christopher Ayer sobre Bellingham. Tiro libre para Inglaterra, Javier.
3: Ayer le cruza la pierna derecha, choca contra la rodilla de Bellingham en la puerta del área, en las narices del árbitro prácticamente, que sanciona correctamente la falta porque impidió el paso en forma ilegal.
0: Tal como está el partido, esto conceder un tiro libre así,
4: oro molido,
0: es oro molido, tal cual.
2: Aroma de gol entonces.
4: Es difícil por el ángulo. Normalmente uno, el que le pega es Declan Rice, que es un muy buen cobrador, pero está más para un jugador
2: Kane
4: por izquierda, que puede ser Gordon. Gordon es de los que le pega.
2: Está Gordon, está Rice, está Harry Kane, que acomoda. El que acomoda es el que remata, ¿o no? Jugadores.
7: Muchas veces no, no. Intentar despistar ahí también.
2: Aroma de gol, 2-4-6 en la barrera. El zurdo es Madueke. Como decía Manolo, el derecho es Harry Kane, pero son grandotes, ¿no? Está Berg, está Agger, está Haaland.
4: Ahí le tiene que pegar fuerte al poste del arquero donde le están tapando todo.
2: Hay un cocodrilo también en el césped, uno de los jugadores noruegos. Aroma de gol a orden de Turpan. Kane o Madueke, viene Harry. El que la acomodó fue el que remató, fue el capitán inglés. La pelota potente se va del terreno de juego, saque de meta para Noruega.
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2: Tierrazo, Mauro.
7: Sí, buscó al lado del portero, sorprender, ¿no? No lo tocó bien.
2: Aquí está saliendo el conjunto de los vikingos. El toque atrás para Wolfa. Allí se internaron todos en la noche de ayer. No hicieron su banderazo. Los noruegos no hacen banderazo, pero sí estuvieron todos en South Beach anoche.
4: ¿Remando?
2: Viernes, remando, sí señor. En la arena, en las playas. ¿Qué tanto le gusta a vos?
4: Las playas.
2: La pelota la tiene Odegaard. Círculo central para Ayer. Este es Wolfa. Toca para Schiegel de Rub. Atrás para Ayer, que fue el que cometió la falta a Bellingham. Este es Julian Ryerson, el jugador del Borussia Dortmund. Atrás para el del Brentford inglés. Todo esto se conoce en Bolonia. Este es Hagen. Nadie que venga a presionar. Qué bárbaro, ¿no?
0: Nadie va a ir a presionar.
2: No, venga, con nada.
7: Nadie va caminando.
2: Va caminando, es una cosa increíble. El balón para Ayer, así es difícil, ¿ah? ¿Cuándo van a arrancar? ¿El segundo tiempo?
4: No, sí va a ser el... Hasta que no caiga un gol, va a ser...
2: Odegaard, pasó Martin, pasa Sorlo por la derecha, el toque cortito, la tiene Alexander, descarga para Bersh, en la media luna le estaba pidiendo Erling Braut Haaland, otra vez para Ayer, ya la tiene Martin. Odegaard filtra la pelota profunda, sale muy bien Jordan Pickford y atenaza con seguridad. Acá no hacen olas en las tribunas, sino reman, Manolo, en las tribunas de Miami.
4: Se tienen que entretener con algo. Empiezan a entretenerse ahí en las tribunas.
2: El balón para Mark Gay, otra vez para el portero del Everton. 5 goles en contra en 5 partidos de este Mundial. 90 hoy la marca con la selección inglesa para Jordan Pickford, el zurdo. Ya descargaba para Anthony Gordon. Rebota la pelota en Ayer. Lateral, Sapura Gordon para Harry Kane. No estaba saliendo a marcar por ese costado Hagen. Lo bajaron Anthony Gordon. Pita Turpan, se calienta Ryerson. Javier, tiro libre. libre para Inglaterra.
3: Para nada, de acuerdo. Ya venía protestando otra falta hace como 5 o 10 minutos atrás. Pero bueno, obviamente le pone el pie, le cruza el cuerpo, lo derriba al jugador inglés, que también hay una sobreactuación de este al caer. Y Turpin sanciona la falta en ataque para Inglaterra.
2: Ahora gesticula Ryerson al árbitro, Javier, ¿no? Y después levanta los dos brazos.
3: Viejas historias entre ellos.
2: Tiro libre, favorable a Inglaterra. Cuidado con esta. Rice.
4: Estos son los que tienen que aprovechar.
0: Sí, la pegada de Rice que es tan precisa.
2: Tal cual. Ojo a los grandotes ingleses. Viene Bellingham. Se toquetean allá con Erling Haaland, se ríen los dos.
0: Son amigos.
2: Sí, señor.
7: Son íntimos.
2: Aquí viene el balón arriba. Estaba despejando bien Ryerson, el que cometió la falta, lo venían agarrando. Por ese costado, Johnny Stones, que fue también a buscar el golpe de cabeza de último que daba Consa ahora para Declan Rice. Que tiene que buscar la salida por el sector de la izquierda, da la vuelta completa Rice y se van a parar atrás en territorio inglés nuevamente. Para Consa, que quedó con la cancha cambiada y desubicado. Ahora tiene que irse a su posición de lateral derecho, por eso hace la pausa Gay. Ya entrega la pelota otra vez para Consa, quedaba Johnny Stones en esa posición, en el círculo central Anderson, nuevamente para que venga a buscarla Consa, y Consa que combina para Johnny Stones, ahora se va para atrás otra vez, es Riconsa en posición de central para entregarle la pelota a Mark Gay, este para Declan Rice, se va retrocediendo peligrosamente, tanto así que va a morir en el botín zurdo de Jordan Pickford, que abre por la banda derecha, ligera presión ahora del jugador Gel de Ruba. La dominaba Bellingham. Servicio para Consa y Consa para Stones. Se equivoca Stones. Cuidado con esta. Porque aparecía dentro del área. Erling Brown, Haaland, Mauro. Atenti estaba Pickford porque si no la pescaba Haaland y estamos cantando el 1-0.
7: Sí, un fallo en la defensa de Inglaterra ahí que estuvo a punto Haaland de llegar antes que Pickford. Pickford estuvo muy atento y se anticipó.
2: Stones, ¿eh?
4: Exceso de confianza, exceso de confianza de Stones.
0: Es lo que te puede abrir un partido, ¿no? Un error de esto, inesperado, ante un ritmo tan bajo te puede solucionar.
2: Los pequeños detalles. Marcados en el fútbol. La pelota la tiene Sorloth. Pasaba sobre Anthony Gordon. Ya cruzamos la marca de la media hora. 33. Doctor, diga 33. Aquí en la primera fracción. Por fútbol de primera, la radio del Mundial. Más tarde nos vamos a Kansas City. Juega el campeón del mundo. Juega Argentina frente a Suiza. Con los relatos de Diego Pezolano. Junto a Carlos El Pibe Valderrama, el capitán del equipo mundialista de fútbol de primera. Jorge Burruchaga, campeón del mundo en México 86. Mauricio El Chicho Serna y Javier Castrilli en fútbol de primera. Para enterarnos quiénes son los cuatro mejores del mundo. Serán los cuatro campeones que en algún momento levantaron la copa. Y siempre están los mismos. La pelota ahora para Odegaard. Noruega, que quiere ser la sorpresa, que quiere ser la Croacia del 98, la Croacia del 2018, en semifinales y en la final, ¿acaso? El balón por el sector de la izquierda, Yeldarub, atrás para Ayer. Ahora espera Inglaterra en su territorio, en 50 metros, Martin Odegaard. Se movía Sorloth, Odegaard, la proyección de Ryerson, se manda Ryerson, la última línea, mete el centro, Haaland, ahí está. En el departamento aéreo Mauro no tiene ningún inconveniente, magnífico servicio por la derecha de Ryerson, el frentazo de Haaland a las manos de Pickford.
7: Sí, ahí es muy peligroso, no toca nunca, cuando toca es un peligro.
2: Odegaard, reclaman una falta que no existe, dice el árbitro. El balón ahora para que venga bien el zapatazo.

0: chequeo.
1: Lo hizo el 21 Andreas Yelderup, precedido de una falta, Javier, voy con usted, sobre Harry Kane, del número 6, el jugador Patrick Berg, termina metiendo un fierrazo zurdo por la banda izquierda al palo del arquero, seguramente la van a revisar, por eso por ahora gana Noruega 1-0, Javier.
2: La revisan todas, obviamente, pero mucho más en esta situación en donde se produce un gol, luego de que le roban la pelota a Kane y le rozan el zapato. Para este Jeremy Bizarre es un pie, hijo, le pasan todas a él cuando está en el bar. Fíjate que es una jugada muy similar a las que ocurrieron en Argentina-Egipto. Es decir, sobreviene un gol, luego de una posible falta, la están chequeando, veremos cuál es la resolución que toman de acuerdo a las 16 cámaras que están en el techo, y una mejor que la otra, veremos cuál es la mejor imagen que puede llegar a dilucidar si existió o no una falta. Turpin, al ojo humano, en movimiento real, obviamente que no la considero. Veremos qué dice el VAR.
0: Qué golazo, Yelderup, si es que es válido. Qué golazo, qué manera de pegar a la pelota.
1: Juega nomás, lo dio.
3: Sí.
1: Perfecto. Bueno, está ganando Noruega, un fierrazo zurdo de la izquierda. Brutal remate de Andreas Yelderup. Segundo gol con la camiseta noruega, el primero en el Mundial, que le puede valer la clasificación a semis.
3: ¿Sabes qué me pasó? Que me quedé viendo si había sido un error de Pickford, porque fue el zapatazo tan fuerte que no vi ni para dónde había salido. Pensé que Pickford se lo había comido, pero fue impresionante cómo va al ángulo, pega en el poste y se mete.
0: Impresionante, daba la sensación en la primera visión que la pelota había ido al primer palo, incluso que había pegado en el lateral de la red. Y fue al segundo palo. En el palo más alejado
1: del palo del arquero, por eso.
0: Una bomba impresionante.
4: Tira puerta, no es que de todo nada, tiró.
0: Y luego confunden por la manera de celebrar, ¿no? A lo Erling Haaland, pasivo, sin saltar. Sí, sí, sí.
1: Yo pensé que había sido al palo del arquero, pero el efecto después en la repetición, el efecto que le mete a la pelota. Este chico que es el justamente el cambio hoy por Nusa, que ingresa Yelderup.
0: El primer abrazo de un compañero llegó dos minutos después.
3: El primer disparo que hay en porterías termina. Había sido el cabezazo de Haaland hacía un minuto y después este disparo no se había llegado más.
4: Y Manolo, lo que tú decías, eso va a tener que cambiar. Ahora el partido tiene que cambiar como sea.
1: Gordon ahora, jalón de camiseta Ryerson. ¿Qué pareció, Javier? ¿Era para usted falta?
2: No, para mí no. Son esas pequeños roces que no impactan en el movimiento del adversario. Kane se quedó en el piso, pero porque perdió la pelota. Pero no, una falta que no fue.
1: Un ventarrón a la de Egipto, ¿verdad? Decía Javier, ¿no?
4: Sí, yo para mí tampoco, yo estoy de acuerdo con Javier.
3: No.
4: Falta. Lo que pasa es que hay partidos en este Mundial que aún pitado.
1: A eso voy.
3: A ese ya se va. A mí no se me hizo esa toma, la toma que pasaron no se me hizo, pero yo creo que le barren los pies con todo y la pelota, eso es lo que creo.
1: ¡El remate de Sørloth! Atenti que venía con todo el conjunto de Noruega. El zapatazo zurdo cuando venía la marca de Nico Riley. Pasa cerca del travesaño.
0: Este equipo tiene una pegada. Cualquiera te hace un gol, ¿eh? Yo sé que Haaland es la figura superlativa.
1: Pero mire, este chico que hoy reemplaza a Nusa, termina marcando el jugador del Benfica, 22 años. Odegaard con ganas de pegarle. Le pega y en dos tiempos. El portero Pickford, controlamos tiempo y marcador por Fútbol de Primera. Estamos en Miami, rumbo a las semifinales. Este es el tiempo de juego. Exactamente, Bam, 39 de la primera etapa y el marcador indica. De Andreas Yelderup, está ganando Noruega 1-0 Inglaterra.
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0: Iba a decir, Sammy, que el gol de Yelderup para mí está entre los mejores del Mundial.
1: Brutal.
0: Y después me llama la atención lo libre que está jugando Odegaard. Lo libre para conducir, lo libre para filtrar pases.
1: Noni Madueke. Le quedan 5 más lo que reponga el árbitro. Esta primera etapa tendrá que reaccionar y acaso marcar la paridad de Inglaterra en el epílogo de esta primera etapa. Con todo el atropello de Erling Braut Haaland, reclama Mark Gay. ¡Ay, Stones! ¡Ay, Stones! No está bien, tenía Stones, encima no. Haaland, le estaba...
3: Stones, dime uno que esté bien, no está jugando Stones, nadie está bien de tremendo. La selección inglesa.
0: Está lento, muy... lento.
1: Lateral para el conjunto nórdico. Está ganando 1-0 con el golazo de Sjöldrup. Viene por ese sector de la banda Moller Wolfa. Entregaba el balón ahora para Elliot Anderson. Sale Inglaterra con el Gordon, círculo central. Lo atendieron a Gordon también Ryerson. Pita la falta en la mitad de la cancha Turpán Javier.
2: Este Ryerson ya me está cansando. Me está tirando los brazos. Sí, está muy fastidioso ese muchacho.
3: Ya lo hubieras amonestado,
2: ¿no? Ah, por supuesto.
1: Pero reclama todo, ¿ah? ¿Eh? Reclama.
2: El anterior.
1: Reclamos airado, increíble.
4: Me quedo en el túnel.
1: Gracias por la sintonía a cada una de nuestras estaciones afiliadas. Más de 200 a lo largo y ancho de costa a costa en la Unión Americana, disfrutando de esta Copa del Mundo de la FIFA. El balón ahora. Jorge Taipe dice... Lo que sí está claro, los europeos son los mejores del mundo. Ya se fue Marruecos, el africano, hay un sudamericano, el resto son todos europeos. La pelota la tiene Jude Bellingham. Johnny Stones, que ya tuvo dos errores, ¿ah? Que pudieron costarle caro a Inglaterra. El central derecho. Una de las novedades hoy en el equipo titular de Gerd, Thomas Tuchel. Elliot Anderson. Cancino y velocidad pasmosa sale el conjunto inglés ahora con Stones. Algo le reclamaba a Madueke, que estaba solito y no le dio la pelota. A ver si se la da ahora Johnny Stones con Madueke. Nada.
3: Oh, hay que ver si estaba metido la selección de Noruega cuando iban 0-0 con esto. Peor, se vuelve muy difícil, más por la lentitud con la cual están moviendo la pelota.
1: Así la pierde Declan Rice. A ver, Noni. Aquí viene Madueke, que juega con Bellingham. Aquí está Jude. Pasaba sobre la marca en esa mitad de la cancha de Hagen. Sigue Bellingham, filtra la pelota, buscaba a Harry Kane, pero justito estaba Zander Berge. Aquí se manda Noruega. Parecía una falta de Haaland. Aquí se viene el pase, gol de Haaland. La tiene Sorlo, Sorlo está ahora. Va a enganchar para la zurda Sorlo. Ya no tiene la visual, le pegó. Rebota la pelota. Se demoró Mauro una eternidad. Alexander Sorlo cuando corría con el Erling Haaland. Precedido también de una supuesta falta en la mitad de la cancha y un empujón de Erling Haaland, Mauro.
4: Sí, un contragolpe muy bueno de Noruega. Sorlo tardó demasiado, ¿no? Estaba ahí con tira, no tira. Tuvo muchas dudas y al final cuando remató ya tenía defensa ahí muy encima que no le dejó rematar con claridad.
0: Es que Sorlo no tiene esa característica. Este es un 9.
3: El grandote.
0: Rematador. Claro, cuando recibe por fuera la carrera, la velocidad le cuesta. Ahora el pase que mete Odegaard otra vez. Bárbaro.
1: Noni, engancha y le pega. Va a meter el centro de derecha. Cuando salía el portero Nilan, el cruce providencial de Torbjörn Hagen. 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El segundo del partido, el primero que cede la defensa de Noruega.
3: Tiene que aprovechar esas jugadas, la selección de Noruega. Iban 2-1 y no la aprovecharon como debía.
1: Parecía que había una falta, un empujón de Haaland, igual lo iban a revisar como siempre, Javier, ¿no?
2: Lo que pasa es que a Haaland son formas humanas de unas proporciones descomunales. Entonces, ¿cómo lo agarran a Haaland? Y Haaland forcejea en cada pelota.
1: Y gana todas.
2: Y si pone segunda, no lo agarras más.
1: Declan Rice en las postrimerías de la primera etapa, le va a pegar Declan Rice, balón al primer palo, no puede controlarla. El jugador Bellingham, todos reclaman fuera del todo, levantan el brazo y hasta que no da el toque el jugador inglés de Clan Rice para entregarle la pelota a Eric Concha, allí Javier Benjamin Páez levanta el banderín.
2: El asistente demora la marcación, cuando le llega la pelota el que ejecutó el tiro de esquina sale de la posición de adelanto, demora y obviamente que es acatada la decisión por el árbitro porque no está en posición como para hacerlo por él mismo.
1: ¿Qué pasa, Manolo? ¿Detectaba alguna acción?
3: No, es que es la misma toma. En esa toma no se ve. Lo que me llamaba mucho la atención cuando iba a golpear Schlederup, el autor del gol, está empapado el pasto. Ahí hay una toma de agua y parece que está ahí encharcado donde le pega.
1: Claro, por el momento de hidratación prendieron los...
6: los aspersores, claro. La tiene Gordon, tiene que meterse en el partido con la paridad, rebota la pelota justamente en Ayer.
3: Está dando Gordon irreconocible.
0: Candidato a cambio, pero cuenten con Rashford para el segundo tiempo.
4: No, pero toda la selección de Inglaterra, ¿no? Es que es otro equipo.
0: Sí.
2: Lo que pasa es que los efectos del calor sí. No solo están influenciando en el desplazamiento físico, sino también en el mental, para la cabeza, coordinación sí. Del movimiento.
0: Claro, es el efecto de la deshidratación.
2: El jugador quiere hacer una cosa, pero el cuerpo no le responde.
6: Claro, la cabeza no le da. Aquí está Gordon que engancha, deja libre. Bellingham, está el empate, está.

0: Jude Bellingham la roba a Elliot Anderson. Filtra por el costado izquierdo para Anthony Gordon. Que de derecha sobre la media luna del área mayor se le entrega a Bellingham. Que se interna por izquierda para, con la zurda, pegarle a la trionda. Y batir al portero Nieland en el epílogo de la primera etapa. Justito, justito a tiempo. Inglaterra 1, Noruega 1.
1: Exuberante Bellingham para meter a Inglaterra en el partido. Cómo recibe de Gordon haciendo una diagonal en el área y después en el control y en el último movimiento deja tres defensores atrás para definir de zurda y meter a Inglaterra en el partido.
2: No se escuchó Gordon. Dijimos, por ahí lo van a sacar de cambio y hace un muy buen centro. No es que haga una muy buena jugada porque recibe por allá, pero ahora mete el centro fuerte abajo y después lo que hace Bellingham con la carrera, porque va corriendo y la técnica que tiene para controlar.
0: ¡Harry Kane! A media distancia le pega a Sorry Manolo la mano del portero.
2: Es muy difícil eso técnicamente porque viene corriendo y hace un control que le queda justo a la pelota, quitándose a dos jugadores y después metiendo el suelo.
3: Pero, ¿y con qué confianza? Porque había muchos marcadores de Noruega, no estaba solo dentro del área. Con mucha confianza entró y finalizó muy bien con la perna izquierda. Un golazo de Bellingham.
1: Quinto gol de Bellingham en el Mundial. Por aporte, por fútbol, por carácter, para mí está siendo el mejor jugador de Inglaterra en la Copa del Mundo.
2: Y súmale otra cosa importantísima, ya estábamos en tiempo de reposición. Más que valioso el empate este para Inglaterra.
0: 45-2, ¿cuánto más íbamos a jugar, Javier?
4: 4 minutos que ya van 3 y medio, falta 30 segundos para cumplirse el tiempo a recuperar.
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0: Aquí le anulan, Javier, todo suyo. Adelantado Harry Kane.
4: El pase al vacío en el corazón del área la recibe Harry Kane con el hombro adelantado, ¿no? Ya tenía como 10 centímetros adelantado. Claramente el asistente levanta y Turpin sanciona.
0: En los precisos instantes en que Clement Turpin hace sonar su silbato indicando el final del partido, se animó en la recta final porque al 36 un fierrazo de Andreas Gelderup marcó el 1-0 de una jugada precedida por una falta que no fue. Y después al 45-2, Jude Bellingham, marcando su undécimo gol con la camiseta de Inglaterra en su partido 54, el quinto en 6 partidos del Mundial, tiene el partido igualado. Tiene el partido empatado, Noruega e Inglaterra, 1-1, el técnico reclama algo a Turpin, se lo contamos en el medio tiempo. 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
12: Estamos en el medio tiempo. 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Mauro Silva, este 1-1 Noruega-Inglaterra, despertaron sobre el final de la primera etapa.
3: Sí, porque hace mucho calor y mucha humedad, Sammy, jugar con esas condiciones es muy duro y puede haber alargue. Entonces es normal que los jugadores ahí intenten ahorrar energía para el momento que más se necesite, pero hemos visto al final un partido muy bueno con los goles de Andreas, golazo ahí, y después también el gol de Belling. Ese empate de Inglaterra metió a Inglaterra otra vez en el partido, porque había sufrido mucho, había notado mucho el calor. Inglaterra, para mí, otro equipo del equipo que jugó en El Azteca, siendo un partido totalmente diferente a nivel de intensidad, pero llegó al final de la primera parte Inglaterra, para mí, con mucha más confianza con ese gol de Harry Kane, que estaba en posición ilegal, pero con mucha tranquilidad ahí como se puso delante del portero. Entonces vamos a ver seguro en la segunda parte un grandísimo partido.
12: Hacemos una nueva pausa, estamos en el medio tiempo. 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
3: Seguimos en el medio tiempo. 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Manolo Sol, Daniel Chapelle y los conceptos y análisis de estos primeros 45 minutos con empate a uno entre Noruega e Inglaterra.
4: Ha sido un primer tiempo donde los dos equipos han atacado poco por el clima, que ya hemos hablado suficiente de esto. Las primeras dos llegadas que tiene la selección de Noruega, una es un cabezazo de Erling Haaland que sale al guardameta e inmediatamente viene la jugada del gol, que es un disparo con la pierna izquierda impresionante, metiéndose ahí en el poste. Y al final de esta primera parte es cuando viene lo mejor del partido, cuando viene la reacción de Inglaterra al verse abajo en el marcador. Nos regala Bellingham un golazo con una técnica tremenda, y cuando mejor le estaba pasando Inglaterra, que parecía que se podía poner arriba, viene el final.
5: Es verdad, cerró mejor Inglaterra en el primer tiempo. En el cómputo global, veíamos las estadísticas, tuvo la pelota casi el 70%, el conjunto inglés con muy poco ritmo. Así se jugó esta primera parte del partido, era previsible por la temperatura y por la humedad. Después, la calidad en las áreas, ¿no? que siempre aparece en el momento justo. Bellingham en un gran mundial para poner a Inglaterra en partido, enviarla al vestuario con la igualdad y una sensación distinta para asumir el segundo tiempo.
3: Hacemos la última pausa del medio tiempo y regresamos con la etapa complementaria desde Miami. Estamos en Fútbol de Primera, somos la radio del mundial.
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1: Estamos de regreso en Miami. Debe estar muy contento el presidente del Real Madrid, Florentino Pérez, porque los jugadores del Real Madrid han marcado 18 goles en esta Copa del Mundo. Es el equipo que, digamos, cuyos jugadores le pertenecen al Real Madrid más goles han marcado en este Mundial. Cuatro menos jugadores del Bayern Múnich, pero son 18 goles en este Mundial marcados por jugadores del Real Madrid. Florentino de esta.
2: Estará contentísimo. ¿Cómo?
1: Bueno, salen los equipos al terreno de juego. Ya veíamos en el túnel del vestuario, Daniel, la camiseta número 7 de Bukayo Saka.
3: Sí, señor, en principio ha ingresado al terreno de juego por Noni Madueke, extremo por extremo para moverse por la derecha, el hombre del Arsenal. Gordon, me parece que lo salva esa jugada final, sí, esa pelota que mete a Bellingham, ¿no?
4: Y mira, otro dato interesante, todos los goles de la selección inglesa han sido de Harry Kane y Bellingham, a excepción de uno de Rashford, pero todos los demás, estos dos jugadores.
1: Cierto. Y también viene a la cancha el jugador
3: Spence.
1: Sí, señor, 21. Dos cambios.
4: Perdón, sí.
1: Muy bien.
4: Ese.
1: Ese y Saka. Ahí ese está Berechi.
4: ¿Por quién?
1: Ya levantará el señor Alejandro Hernández.
3: Declan Rice, tal vez.
4: Puede ser Rice, porque...
1: Sí.
3: Declan...
1: Bukayo por Noni.
4: Ajá.
1: El jugador del
4: probable Arsenal. Por la enfermedad que sea.
3: Por eso, Rice, por cómo llegó y en partido con tanta desigualdad.
1: Claro, claro. Sí. Lo que pasa, Manolo, uh-huh, tuvo un problema de gastroenteritis, entonces... Claro.
4: Y eso te deshidrata mucho.
3: Exactamente.
1: Tal cual.
4: Entonces...
1: Y es uno de los cuatro percibidos. La última piña, sí, entonces, a la cancha los dos jugadores del Arsenal. Ese 28 años, 21 partidos con el de hoy, 3 goles. Bukayo Saka, de padre nigeriano, 24 años, 55 presencias, 14 goles el jugador del Arsenal.
4: Hay que ver cómo va a jugar, porque ese normalmente juega más ofensivo y por los costados, a ver cómo
3: iba
4: se van a
3: plantear
4: frenar.
3: La misma interrogante, si va a retrasar su punto de partido a Bellingham.
1: A Bellingham, ¿no? Hay que ver. Que le ha pasado así en el Real Madrid, que ha jugado también
4: más
1: en,
4: para atrás.
1: Claro, no de 5 ni doble 5, pero sí retrasando la trayectoria, ¿no? Veremos. Bukayo se para de Noni Madueke, eso no hay duda.
4: Sí, sí, sí.
1: Muy bien, vamos, Monsieur Turpin, cuando quiera. Estamos listos, señoras y señores, en marcha. Arranca la etapa complementaria aquí en Miami. Ya están jugando por fútbol de primera la radio del Mundial. Noruega e Inglaterra, 1-1 el marcador. Atacará de derecha a izquierda en el sentido de la cabina. 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En este complemento, el conjunto nórdico vuelve entonces Rice al terreno de juego lentamente.
3: Bellingham al lado de Anderson.
1: Claro. Que, digamos, no es una posición que desconozco tampoco.
3: No, no, no, no.
1: En el Madrid también partido como estaba jugando el primer tiempo o en este segundo,
4: ¿no? Ahora, ¿sabes qué? Es algo lógico porque no lo están atacando nada. La selección de Noruega llegó en dos ocasiones y por contragolpes. Entonces, se me hace muy interesante. Con esto vamos a ver, yo creo que una Inglaterra más ofensiva.
1: Ahí está saliendo Nico O'Reilly. Y va ese detrás o al lado del 9, Anthony Gordon, que sigue corriendo. Lo bajaron a Harry Kane. Falta, Javier, la primera del segundo tiempo.
5: Y hace el pasillo Kane tratando de superarlo por el lado derecho y obviamente lo voltea al borde del área. Es peligrosísimo el tiro libre. Con los brazos lo baja a Kane, porque no tenía forma de neutralizarlo si no era de esa manera. Le tira todo el cuerpo encima.
3: Se está metiendo Inglaterra, ¿eh?
4: Sí, salió muy bien.
3: Empezó a aparecer su juego ya, sí.
4: Salió bien para la segunda parte.
2: No, es Bellingham desde de atrás, sale mejor para organizar mejor la salida para Inglaterra.
1: Vendrá el tiro libre. Favorable el conjunto de Inglaterra. Aroma de gol. En la tribuna, en el palco, en el VIP está David Beckham, ¿no? Que sería el que le va a pegar, pero aquí le dejan el encargo a ese.
4: No creo.
1: No.
4: Creo que vaya a ser una jugada porque no lo tengo como tirador. El otro es Harry Kane, que le pega bien a...
1: Que ya le pegó en el primer tiempo, ¿no? Bueno, atente a esta, Harry, que lleva 6 goles en esta Copa del Mundo. Uno más que Jude. Y le va a pegar ese nomás, Manolo.
5: Si le pega a tu pan.
1: 5 en la barrera. Viene ese, rebota en la barrera de Noruega.
4: Se dio a Gordon.
1: Tiro de esquina. 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Ah, no, se fue el
4: Gordon, que estaba ahí en la barrera para taparle al guardameta.
1: Mire usted.
4: Mira, no se mueve.
2: Claro, es que hay.
1: Claro, tiene que mover. Le pegó al muñeco.
4: No, pero, bueno. Pero ese es el error de Gordon.
1: Pero totalmente se tiene que mover.
3: Para y moverse.
2: Sí, se pone ahí para salir, no para quedarse.
1: Supuestamente, el jugador rival tiene que estar a un metro de la barrera noruega y al momento de ejecutar tiene que moverse. Por ahí tiene que pasar la pelota. Bueno, durmió la siesta Gordon, le rebotó y se fue del terreno de juego al saque de meta. Roban la pelota a Anderson. ¿Cómo lo paras a Haaland? Ahí está, y Haaland lo empuja. Javier se agarraba con Anderson.
5: Es que tiene razón Haaland, déjame acabar. Claro, se le cuelga del cuello. Obviamente, depende de la ventaja, pero se le cuelga del cuello. ¿Cómo se lo saca encima?
1: Pero lo tiene que empujar. Anderson como muñequito de torta. Una cosa increíble.
5: Pero, ¿sabes? Es un pliegue montañoso, Haaland. ¿Cómo haces para pararlo?
1: No tiene Hegen en el toque para Wolf. Estamos 1-1 con este resultado, usted ya sabe cómo es. Nos vamos a la prórroga, a la larga, al tiempo suplementario, pero falta mucho. La pelota la tiene Nilan, todo de verde, el portero noruego entregaba para Sorloth atrás para Ryerson, y Ryerson que combina con Ayer, ya está saliendo con tranquilidad, le estaba esperando Hagen por el costado izquierdo, más adelantado pide pista también a Moller Uelva. Cerca ahora a la línea la tiene Andreas, justamente el autor del golazo que abrió la cuenta y abrió la lata para el conjunto nórdico. Salida en tres cuartos de cancha para el conjunto de Noruega con Christopher Ayer. Está allí, ese, tratando de presionar la salida de Noruega. Panorazo largo ahora, va a marcar por ese costado. Bukayo Saka en posición de lateral derecho. Oh, se venían agarrando los dos, Moller, Wolfa.
4: Salió.
1: Y también
4: salió.
1: Bukayo Saka, ¿qué reclama?
4: Que no se había ido, Wolfa. Pero creo que abandona el balón ahí, saque de banda.
1: Ahora buen trabajo, bajó hasta la posición de Riconza Bukayo.
4: Sí, ayudar.
1: Bueno, lateral entonces para el equipo de Inglaterra con Esri Konsa, de padre congolés y madre angoleña. Lateral derecho el jugador del Aston Villa. Va lentamente la trionda frente al banco de Thomas Tuchel para el lateral del conjunto de Noruega. Atrás para Nilen. Lo viene a presionar Eberechi Eze. Bueno, de arquero a arquero. La tiene con calma y tranquilidad Jordan Pickford. Y aquí está el autor del gol del empate, Jude Bellingham. Pasa bien, impecable, a los Zidane pasa Bellingham. Entrega ahora desintoxicando al costado derecho cuando viene Bukayo. También con el perfil cambiado. La tiene Bukayo Saka. En tres cuartos de cancha para Elliot Anderson. Aquí está el nuevo jugador del Manchester City, Denso Maresca. El balón para Bukayo. Descargaba cortica nomás para Anderson. Estaba pidiendo a Riconza, ya proyectado el lateral por el costado derecho. Las indicaciones de Tuchel, siempre todo de oscuro. Anderson. Gay. Juega con Gordon. Gordon para Nico O'Reilly. Lo van cerrando. Es Ryerson al lateral izquierdo. Va a terminar perdiendo el control de la pelota con Martin Odegaard. Se viene Sorloth. Trata de picar y la recibe ahora Erling Braut Haaland. Que entregaba atrás. Era para Odegaard. La tiene ese. Se viene Inglaterra. A la derecha Bukayo. En el centro la tiene Harry Kane. Va a recibir Bukayo. Va a acomodarse para la zurda. Va a enganchar y le pega. Va a meter en la servicio. Pero lo tenía prácticamente encima a Moller Wolfa. Que saca por ese sector de la izquierda. Combinaba con Andrea. Ya la tenía Leperrup. Atrás para la salida de Torbjørn Hagen. Este para Christopher Ayer. Otra vez para Hagen. Ligera presión de Eberechiese.
3: Está buscando el partido más arriba Inglaterra.
1: Sin duda. Aquí está saliendo y va a cruzar la mitad de la cancha. Comienza a buscar la posición Erling Braut Haaland. Servicio para Sorloth. Y está en el área el Terminator. La llega a tocar Jordan Pickford. Un centro que parecía que se colaba en la portería. Tiro de esquina. 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
4: Ahora, en esto hay que tener mucho cuidado porque ataca la selección inglesa, pero en el contragolpe es peligrosísimo cuando Haaland se pone mirando hacia el arco contrario. Aquí el centro le pega muy mal y se estaba con.
1: Pregúntale a Brasil, ¿no?
2: Sí, no, este equipo es peligroso a la contra.
1: El segundo gol, sobre todo, ¿no? Viene el tiro de esquina. le va a pegar Martin Odegaard. La portería de Pickford a sus espaldas. La gran parcialidad de Noruega, que siguen remando. Va a venir el servicio, cuidado con Haaland, el centro arriba a la cabeza de Harry Kane. Por ahora lo tienen bien resguardado a Erling Braut Haaland. Ryerson arriba, Haaland, Pickford. ¿Y por qué no la detuvo con seguridad? La mandó el tiro de esquina Ford. 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
3: No era un cabezazo con potencia, el de Haaland más bien ubicado sobre la base del palo derecho. Allí fue Pickford que prefirió despejar. Se le metía.
6: Sí, dudó.
1: ¿No? Sí, dudó, ¿no? La agarro,
6: sí.
1: La mandó el córner. Cuarto del partido, tercero que cede la defensa de Inglaterra. Va a venir el tiro de esquina del costado izquierdo, no tiene uñas. Y el papá de Haaland en el palco. Va a venir el servicio de el lateral derecho Julian Ryerson, el del Borussia Dortmund. Atenti con esta. Turpan le dice que coloque bien la trionda. La orden de Monsieur Turpan. Anderson que lo marca a Haaland. Viene el servicio arriba. La pelota se pasea en el área de las ilusiones y es otro tiro de esquina, Mauro, favorable a Noruega, el tercero consecutivo.
2: Sí, no, ese tipo de jugada es un peligro ahí en el área de Inglaterra, porque Noruega sí tiene una manera de hacer daño también a la selección de Noruega, son los tiros de esquina.
1: Johnny Stones fue el que desvió con golpe de cabeza. Pickford dice que nadie la tocó. Y ahora viene el requerimiento habitual de los árbitros, en este caso Turpan no es la excepción, Javier.
5: Sí, no es la excepción, están todos en el área chica.
1: Le va a pegar Odegaard. Cuidado con esta.
3: La marca de Haaland es Elliot Anderson, que lo persigue por todo el área.
1: Al que sacó al anterior como muñequito torta, lo empujó dentro, en la mitad de la cancha. Va a venir ahora Odegaard. Se cae un jugador inglés arriba, el golpe de cabeza queda picando. Había una falta antes.

0: 17 el central. A los 10 minutos del segundo tiempo, Javier toda suya por ahora, gana Noruega 2-1 y el empujón de Haaland a Anderson.
1: Es antes de que esté en juego el balón. Eso no se sanciona, porque el balón no está en juego, entonces no hay falta. Pero recordemos, y lo habíamos anticipado, a Haaland lo están agarrando siempre. Entonces, antes de que se produzca el tiro de la esquina, Haaland empuja su marcador, lo hace caer, y recién ahí viene el centro, cuando la pelota se pone en juego. Veamos lo que dice ahora el VAR, porque lo debe estar chequeando.
2: Es interesante eso que dice Javier, porque si hay
0: ocurrido
2: un empujón,
0: claro,
2: no ha...
0: Correcto. Va al VAR, Javier.
2: Claro. Le tienen que decir eso, ¿no, Javier?
1: Pero claro.
2: Si no está en juego.
1: Vos no podés sancionar si el balón está parado.
2: Ok.
1: Una infracción no existe. Podés sancionar disciplinariamente, pero no una falta técnica. Eso no existe en las reglas.
0: Claro, pero esa no es la toma, Javier. Lo que tienen que ver es que...
2: No, en el momento...
1: Es que... la toma. Lo que ocurre es que en ese momento el balón no está en juego.
0: Esa es, école. Esa es la grande.
1: No estaba en juego.
2: Claro. No está
0: por eso.
2: En juego.
0: Acá nos estaban dando un primer plano de Haaland solo.
1: A ver qué dice esto.
0: Bueno, que le abran el micrófono. Reclama a Kane. Es clara que antes de que Odegaard meta el tiro de esquina y toque la pelota.
3: After review. Number 9 of all Norway. Push deliberately.
1: Es una injusticia total.
0: Entonces,
1: esto
0: Javier,
1: lo habían adelantado antes del Mundial. Es que en caso de una infracción previa de un tiro de esquina iban a sancionar
2: repetición del tiro
1: de esquina. Pero es una injusticia total. Es decir, anular un gol cuando vos sabés que le están haciendo falta a Haaland en este caso lo empuja antes de que el balón esté en juego. Ahora anulan un gol injustamente.
0: ¿Elio le hace falta, Javier?
1: No. Pero a Haaland siempre le hacen.
0: No, pero en esta particular.
1: No, en esta particular no se ve.
0: Correcto.
1: Él se anticipa y lo empuja a su marcador antes de que el marcador lo esté acosando.
0: Y el reglamento dice lo que usted marcaba, es decir, la falta antes de que se ponga en juego la pelota.
1: Claro, no podés sancionar la falta técnica. En este caso él hace reiterar el tiro de esquina, no sanciona el empujón de Haaland. Simplemente no da por válido el gol porque se produce una falta antes de que se produzca el gol, que termina con el beneficio de quien cometió la falta, de quien empujó, termina convirtiendo el tanto.
0: Pero Hegen fue el que convirtió el tanto y no Haaland, pero claro, es...
2: El equipo.
1: ¿Ah? El equipo, me refiero al equipo. Es decir, el beneficio de quien convirtió el tanto.
0: Correcto.
1: El
0: que... Y se repite, entonces se reitera el tiro de esquina, Odegaard el golpe de cabeza, pero aquí, y es cierto, acá Haaland comete la falta, Anderson lo podrá molestar, pero ni lo toca.
4: Es falta de Haaland.
0: Es falta de Haaland, pero en 100%. 100%, porque Elliot, más allá de estar Mauro adelante, no lo toca Haaland.
1: Sí, pero yo me refiero a que durante todo el partido lo están agarrando a Haaland. Vimos cómo se le colgaban del cuello.
0: Sí.
1: Pero a ver, el hombre también comete sus irregularidades, previendo de que lo van a agarrar, empuja antes, comete la falta, convierte un compañero, pero se está beneficiando al mismo equipo, obviamente que viene de un empujón antes de que se ejecute el tiro de esquina. Pero nunca se puede sancionar un empujón, ¿no? Como tal, un tiro libre a favor, en este caso de Inglaterra, porque el balón no estaba en juego.
0: Correcto. Bueno, usted lo había explicado.
2: Fue muy vivo Anderson.
4: Porque se quedó en el suelo.
2: Claro, porque ese empujón,
4: cuando queda
2: quizás
4: en el suelo,
2: no te tira. Y él lo que hace es
4: quedarse
2: en el suelo y hacer...
4: Claro, y cuando saca el tiro de cine, él está en el suelo.
2: Se queda en el suelo, claro.
0: Muy inteligente Anderson, que no, efectivamente. Bueno, se lesionó el lateral derecho.
2: Ryerson.
0: El amigo Ryerson, del cual hablaba usted, Javier, permanentemente. El que estaba reclamando tiene que salir lesionado. Se viene el número 14. También jugador del Benfica, 30 años, exjugador del Feyenoord, Fredrik Aursnes, en reemplazo de Ryerson.
4: Primera variante en la selección de Noruega.
0: Muy bien.
2: Y por obligación.
4: Por obligación, sí.
1: Ahora, yo hago la siguiente pregunta, ¿no? ¿Todos los goles que se convirtieron de un tiro de esquina en este Mundial debieron ser anulados entonces?
0: Buen punto para la discusión. Vendrá Möller, Wolf. Ahora lo explica Turpán en su alocución después de verlo en el VAR, ¿no? Pelota arriba. Estamos 1-1. Parecía una falta sobre Bellingham. Viene Martin Odegaard. Allí la tiene el zurdo. Trataba de buscarla sobre Nico Reilly. No le sale nunca el portero. Tiene que despejar también con dificultad. Margueil la levanta muy bien. Harry Kane. Aquí la tiene Gordon. Primer contacto de Aursnes. Despeja desde el fondo otra vez el conjunto de Inglaterra. La recuperación rápida. Se juega ya a otro ritmo. Una hora de partido. 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Este es el tiempo de juego. Van 15 minutos, 15, 60, una hora de juego, tiempo corrido y el marcador indica. 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Siguen empatando Noruega e Inglaterra en Miami. 1-1.
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0: Y ahora volvemos al arranque del partido, ¿no? Una hora de juego a toquetear el balón y mantener la posesión.
2: Arrancó muy bien la selección de Inglaterra en la segunda parte y después ha ido cayendo. Ahora el que controla el partido y el que tiene la posesión de pelota es Noruega.
6: Es que el gol de Noruega asustó ahí.
2: Sí, a los
6: ingleses se han posicionado un poco más atrás, pero es que este equipo de Noruega ofensivamente es muy peligroso, ¿no? Esos balones parados, los tiros, los saques de esquina son tremendos.
0: Balón atrás para que venga Orjun Nyland.
7: Es difícil saber que los esfuerzos sean sostenidos, ¿no? que el ritmo sea sostenido.
0: Imposible.
1: Perdón, yo tengo que hablar ahora a cobrar para siempre, ¿no? Eso, lo que cobró Turpin, no está en ningún lugar de la regla del juego. Es un vacío legal. Es una recomendación que se le dio y que lo hizo público Colina.
2: O sea, lo hicieron para este torneo nada más. ¿En la regla no está, Javier?
1: En la regla no está, en las modificaciones reglamentarias no están. Todavía el International Board no lo hizo oficial.
0: Muy bien. Entonces,
7: siguió la recomendación de Colina.
1: Veamos qué dice Noruega.
7: No, porque aquí,
1: si pierde el partido, veamos qué dice Noruega.
0: Está Colina en la tribuna. La pelota la tiene ahora Martin Odegaard. Clarísima la explicación, siempre al detalle, diáfana, transparente, de Javier Castrilli, nuestro analista arbitral, para salir de dudas, aun cuando hayan esos grises, ¿verdad, Javier?
1: Pero claro, vos
0: podés... el reglamento.
1: Sí, se va.
0: No se fue, la pelota ahora la tiene Anderson, banderín en alto.
1: Claro, vos, a ver, si se están agarrando, por eso viene la advertencia, vos podés impedir que se ejecute el tiro de esquina, impedir, incluso se ejecutó el tiro de esquina, vos ves, espere, y llamás la atención, ¿entendés? Ahora, una vez que se ejecute un tiro de esquina, anular un gol porque hubo una falta previa antes, cuando el balón no estaba en juego, con ese criterio, ¿cuántos goles de tiro de esquina que se convirtieron en este torneo debieron ser anulados por faltas previas?
0: Claro. ¿Y cuántas veces hemos visto los árbitros antes de los tiros de esquina, un balón detenido con tiro libre al área, ir al frenar y a los jugadores?
1: Te reitero, Jeremy Brizard estuvo en Argentina 3, Egipto 2, que pasó de todo. Y acá vuelve a pasar de todo. Es un mufo este muchacho.
0: La pelota va en la mitad de la cancha ahora. Eso dicen de Jagger, no sea malo. La pelota va en la mitad para Jude Bellingham frente a Odegaard. No lo dejó cobrar a Bellingham. Pitaba a Turpán. Odegaard que se queja. No estaba a distancia el 10 noruego para el 10 inglés. Y aquí viene el tiro libre. Descarga Anthony Gordon. Lo venía marcando Aursnes. El balón pasa nuevamente por la profundidad de Gordon. Va a llegar Gordon. Nada. Guarda con la publicidad estática porque así le fue a Jordan Henderson. Guarda, mejor que ponga el freno de mano. Y se quedó sin aire, ¿no? También ahí Gordon.
2: Le ves la cara y no puede más.
0: Sí, no puede más.
2: Gordon,
0: ¿no?
2: Está fusilado.
0: Es bravo.
8: pasa con Ronaldo en la en el VIP, Mauro? ¿No
6: encuentra el... Ronaldo, Kaká, Cafú, sigue por ahí.
8: Estaba Cesc Fábregas ahí, el técnico de el Como italiano, hablando con Arsène Wenger, a ver si le explicaba un poco cómo venía la mano con el tema del gol anulado. Vendrá ahora el servicio, se agarraron el asiento.
2: El entrenador que lo llevó al Arsenal,
8: muy claro, sí señor, jovencito. Muy jovencito.
7: De 17 años lo hizo debutar.
8: En la academia, él vivía en el predio ahí del Arsenal.
7: Y lo fue a buscar a la Masía de Barcelona, ahí se lo llevó entre comillas.
8: Bueno, la pelota viene ahora otra vez para Bukayo Saka. Lo bajaban a Bukayo, le robaron limpiamente la pelota. La recuperación de Anderson pasaba a ese por el sector de la izquierda, la tiene Gordon. Se manda Anthony. Atrás lo tiene a Bellingham, mano a mano. Gordon, le hacen el 2 contra 1. Pasa Gordon, va a meter el zurdazo. La pelota arriba. Queda la pelota para Kane. Pero incómodo el goleador inglés porque estaba Wolf metiendo el pelotazo. Aquí viene Haaland, pero lo lee muy bien Jordan Pickford, que sale del área de las ilusiones para entregarle la pelota muy bien a Elliot Anderson. El pique de Haaland, ¿no? Mete miedo.
2: Tiene eso, se sabe colocar muy bien. Él cuando ve que un mediocampista, un compañero suyo, tiene el balón, él ya se voltea perfilándose hacia la portería para que le pongan el balón ahí, y con eso es imparable.
8: Le vienen dos cambios en Noruega, Atenti. O por lo menos uno que ya se despojó el peto naranja con el cual estaba haciendo Oscar el trabajo Bob, precompetitivo. ¿Cómo?
2: Oscar Bob es uno de los que está.
8: Oscar Bob, muy bien.
7: Y que a Sorlo se le ve agotado hace rato, ¿eh?
8: Hay varios, sí.
2: ¿Sabes qué? De esto de Sorlo también está jugando en una posición que no está para nada acostumbrado Sorlo.
8: Sí. Se viene entonces
2: un desgaste tremendo.
8: El ex Manchester City.
2: Sí, señor.
8: Compañero.
7: Y Bob.
8: De Raúl Alonso Jiménez en el Fulham. Jiménez ya se fue al Wolverhampton.
7: Sale Sorloth, es uno de los que se va del terreno de juego. Ingresa Bob, ¿no? Oscar Bob. Ya en la última acción en la que tuvo contacto con la pelota, Sorloth se le veía que ya
2: no daba.
7: Nada más. Deshidratado. Que
2: gran,
7: las
2: esfuerzo,
7: no le daba.
2: Gran esfuerzo.
8: Y viene Antonio Nusa, que fue titular el otro día. Hoy lo reemplazó el autor del golazo, Andreas Gelderup, que se va del terreno de juego a la cancha entonces Antonio Nusa.
2: Ya me convenció el campeón del mundo.
8: ¿Quién?
2: El campeón del mundo. Después Mauro de Silva. Ver ya varias veces las repeticiones, un centro.
8: Ah,
6: de Haaland y le intenta meter el balón a Haaland.
2: Sí. Yo pensé que le había pegado como brasileño, pero no.
6: Yo también, pero después
7: una variante esta muy repetida por el técnico Solbakken a lo largo del mundial.
8: La de Nusa.
7: La de modificar los extremos.
8: Sí.
7: Los desgasta porque los obliga a esa ida y vuelta por la banda y los acaba cambiando por gente fresca.
8: Nusa, que está, dicho sea de paso, apercibido el jugador del Leipzig, un gol en esta Copa del Mundo, 9 con la camiseta de la selección noruega. Momento de hidratación, estamos en Fútbol de Primera, la radio del Mundial.
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8: Muy bien. Mauro Silva, Manolo Sol, Daniel Chapela comentan el empate parcial de Noruega e Inglaterra en Miami.
6: Bueno, Sammy, la segunda parte empieza con Inglaterra un poco más adelante, presionando un poquito, pero duró muy poco poco hizo, se metió atrás otra vez, y para mí el gol de Noruega asustó un poco a los ingleses, porque claro, el que marque ahora con el calor, con la humedad que está haciendo ese partido, difícilmente el otro equipo va a ser capaz de dar la vuelta, ¿no? Entonces claro, están ahora los dos con mucho cuidado, con muchas precauciones.
2: Me había ilusionado ese comienzo de partido, de la segunda parte, pensé que iba a estar más dinámico. Fueron 5 o 7 minutos esta selección inglesa, después los que entraron de cambio volvieron a caer al mismo ritmo por el calor. Ahora el que domina antes de esta pausa de hidratación era la selección de Noruega.
7: Y fíjate que los cambios fundamentales están ocurriendo con los jugadores que van por los costados, por las bandas, ¿no? Los que están
2: más
7: se desgastan. Acaba de entrar Rich James por Inglaterra, abandona la cancha
2: Gordon. Hay que ver este cambio también, cómo vuelve a reubicar, porque Rich James es lateral.
8: Sí. Lateral derecho.
2: Y derecho, sí.
6: Es que Gordon no podía más.
2: Pero se me hizo muy extraño porque tienes ahí a Rashford que juega también por ese costado.
8: De acuerdo. Y ha hecho una buena campaña en el Fútbol Club Barcelona. Bueno, veremos entonces dónde se posiciona Rhys James en reemplazo de Anthony Gordon. Vendrá el lateral, estamos 1-1, minuto 71-26. Lo que estaba revisando en este momento de hidratación, Javier, cuando terminó el primer tiempo, que el técnico noruego le estaba reclamando a Turpan, porque la pelota había hecho contacto con la Skycam, con la cámara que está arriba. Cuidado, ahora le cuento, porque está despejando, casi la pierde, guarda con esta atrás. Había hecho contacto. Cuando hace contacto la pelota con un elemento externo, no balón a tierra.
1: Balón a tierra, exacto, claro.
8: Y eso no había hecho aparentemente el árbitro Turpan, y por eso había reclamado.
1: Claro.
8: El entrenador de Noruega al final del primer tiempo.
1: Que a lo mejor apenas la rozó y ni siquiera tomó conocimiento, no se pudo percibir por parte del árbitro. Bueno, es un detalle que la cámara está como a 70 metros de altura.
8: Sí.
1: Para justo pegarle, tenés que tener una suerte.
7: Acomodamos el parado táctico de Inglaterra con la entrada de James, que pasó a jugar en el doble volante de contención al lado de Anderson. Adelanta Tuchel la posición de Bellingham, que se había ido quedando detrás del área con la modificación anterior, y Eberechi se está jugando ahora como extremo por la izquierda, la zona en la que se movía Gordon.
8: Sí, sí. Ese juega de Gordon, pero está desgastado para estar allí adelante Bellingham.
7: Yo creo que lo quiere más cerca del área.
2: Nico, el bueno, nos dice que Rhys James se ha jugado varias veces ahí en el Chelsea como segundo contención.
8: Sí, se ha ido adelantando, claro. Incluso ha jugado de tres en algún momento de emergencia. Su hermana es, además, jugadora de la selección femenina de Inglaterra. Bicampeona de Europa. Golpe de cabeza de O'Reilly, también jugadora del Chelsea. Ese que pasa la posición de Gordon. Rhys James, que está en ese doble 5 con Anderson, que ha hecho un gran despliegue. Aparece Bukayo ahora, la estaba levantando. Trataba de buscarlo por ese costado Rhys James. Tenía Erling Braut Haaland, roba la pelota, quedó sentido un jugador inglés. Se viene a toda velocidad, hay que chocar con Haaland, las gana todas. Aquí se manda por el sector de la derecha, la tiene Orsner, que está fresquito. Bob, Oscar Bob, le pega, cuidado, está. Hace una de más, el rebote Pickford. Mauro se internaba bien Oscar Bob. Me parece que hizo una de más y quedó sentido en la mitad de la cancha gay.
6: No, llegó muy bien Bobby, pero tenía que disparar a puerta y tardó tanto, tuvo tantas dudas y al final no remató. Tenía que haber rematado porque entró muy bien dentro del área.
2: Sabes que lo pisó muy fuerte Haaland sin querer, porque los dos iban forcejeando, y cuando se cae Gay le pisa ahí, veíamos la media totalmente rota. Sí.
8: Aquí la pelota la tiene nuevamente Antonio Nusa para Haaland. Ojo a Bobby, a Nusa, que están fresquitos y picantes. Entraron en este complemento, la levanta Haaland. Buscaba otra vez ahora en el rebote, pasa Nusa. Insiste con Ver, cuidado con Nusa. Entraron picantes los dos extremos ofensivos de Noruega. 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
2: Están dando vida a Noruega, ahora sí. Piernas frescas y muy hábiles los dos jugadores.
8: Vendrá el tiro de esquina favorable a Noruega, el sexto del partido, el quinto que cede la defensa de Inglaterra. casi en el último cuarto de hora. Para pegarle Patrick Berg, el jugador del sorprendente Bodo Glind. Vendrá, cuidado, Anderson siempre con Erling Braut-Hallen. Atendí ahora. Desde la izquierda, de derecha. Y aquí viene la recomendación habitual de Turpán y de todos los árbitros, Javier, va.
1: Sí, claro, pero por eso te digo, viste, a ver, no está uno en desacuerdo por la medida, pero te genera muchos interrogantes, viste. Es decir, yo estoy de acuerdo, cometió una falta, bueno, ¿cómo la sancionamos? Pero esto, digamos, ¿me vas a decir que no existieron tiros de esquina que se hayan cometido falta antes?
8: Se agarran todos, viene el centro arriba, los puños de Pickford, remate de media distancia, el travesaño, ayer Pickford que no llega, incómodo Erling Braut-Hallen, la tuvo el central derecho Christophers Ayer, el centro venenoso del costado izquierdo, se vuelve a salvar la selección de Inglaterra.
2: Increíble lo peligrosos que son en estos, el disparo donde están todos ahí, Konsa hace una jugada tremenda, después del travesaño va por arriba porque iba a contrarrematar el jugador de Noruega y le quita la posibilidad.
7: Le metió energía a Noruega con los cambios y la verdad que está viviendo su mejor momento del partido.
8: Ahora que bien entró Ayer, Mauro, para conectar, era difícil conectar así, parietal izquierdo, hizo el movimiento y le pegó el travesaño.
6: No, llegó muy bien, con mucho peligro, se salvó Inglaterra una vez más, ¿eh? Porque llega, cada vez que llega Noruega ahí es peligro.
2: Y cada tiro de esquina.
7: Es tremendo, sí.
8: Ya lleva 5. Cruzamos la frontera de la media hora de juego. Se ve un poquito mejor Noruega en esta secuencia del encuentro. Eber Chiese jugando en la mitad de la cancha ahora para Reece James, con la media semicaída, ya recuperado de la lesión y la molestia que lo tuvo en el dique seco. Un par de encuentros, Bukayo Saka, que por ahora le costó la entrada. Viene Reece James en el área, la cabeza, son grandotes de Ayer, otra vez para Nico Reilly. La va a administrar Eber Chiese sobre la marca de Aursner, sigue Eber Chiese. Descargaba para James. Aquí la tiene Rizzo. Juega en tres cuartos de cancha para Johnny Stones. Stones para Bukayo. Le hacen el 2 contra 1. Uno de ellos es Nusa y estaba justamente chocando la pelota en él. Venía Erling Braut-Hallen. Buen anticipo ahora de Marquez. Celebra el público. El balón para Bukayo. Bukayo ahora otra vez para Stones, que quedaba adelantado. Reece James toca bien en esta secuencia. Anderson ahora para ese, va al área Nico Reilly, al área también Kane, pero el golpe de cabeza va sobre Hagen, por alto va a ser difícil, Manolo,
2: ¿eh? Y están intentando esta jugada muy predecible, de los dos costados tiran el centro cerrándose, pero se lo regala a los defensores.
7: Se quedó Reilly de 9, ¿eh?
8: O Reilly, sí, el lateral izquierdo está ahí, mira, con Kane
2: es altísimo.
6: Bukayo. Tiene que intentar llegar a la línea de fondo, ¿no? Cruzando desde ahí es muy difícil.
8: Pero le falta el desequilibrio a Saka, que va a meter el servicio arriba. Esos servicios venenosos. Sí. Mauro, que si alguien la pesca,
6: ahí vacuna. Sí. Ese tipo de centro sí, pero cuando no llegan de una posición para generar tanto peligro es más difícil. Pero ese tipo de centro sí, ahí pueden sorprender a la selección de Noruega.
2: Sabes que creo que es como una orden, ¿eh? Porque lo han intentado de los dos lados y ya varias veces hacer eso, nada más abrirse a pierna cambiada, por un lado Bukayo Saka, por el otro lado ese, tratar de tirar esos centros a que alguien lo roce.
8: Va a despejar en el fondo el portero Orjan Nieland. Despejaba para que venga ahora en el rebote Erling Braut-Hallen. Harry Kane, que colaboraba para robar la pelota, la recuperación de Erling Braut-Hallen, ya la tiene en ese círculo central. Nuevamente el conjunto de Noruega.
7: El partido está roto, Sam. Para cualquiera
8: sí,
7: está.
8: ¿Eh? Sí. Mete gol, gana. Si no, nos vamos a la prórroga. 34 del complemento.
2: Okay. Mira cómo es el partido. Cuando tenía la pelota Inglaterra, pasan como 2 o 3 minutos atacando, tocando de un lado. Pasa ese ataque, la tiene Noruega y ahora todos van para el otro lado. No hay esa ida y vuelta por el clima como está, ¿no? Por el cansancio, no tienen ese despliegue.
8: La pelota la estaba dominando Sander Berge. Entregaba para Martin Odegaard, ya la tenía Aursnes. Oscar Bob, Aursnes. Berge. Viene otra vez para Oscar Bob. Odegaard mantiene la posesión del globo. El conjunto noruego mete el balonazo ahora sobre Berg. Otra otra vez para Bob en el área. Entre Stones y Gay está Erling Braut Haaland. Observando la acción, una larga posesión ahora, prácticamente en espacio reducido para el equipo noruego. Ahora sí, Aursner tiene que meter la pelota hacia atrás. Aquí está Thor Bjørgheggen. Aparece Antonio Nusa. Sector de la izquierda, mano a mano con Stones. Va a meter el centro, cuidado con esta. Bien, Nico Reilly. Pelota fuera del terreno de juego y lateral para Noruega.
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8: Insisto, Noruega en la mitad de la cancha. Espera en tres cuartos Harry Kane. Se manda ahora el ataque. Hagen lo bajaron sin falta. Recupera Antonio Nusa. Se levantaba nomás en ese sector de la cancha. Ya la tiene Berg. Entregaba para Fredrik Aursnes. Ya está abierto el extremo. Oscar Bob mano a mano con Nico Reilly. La zurda. Aquí viene Bob. Engancha. Mete el centro. Despeja con golpe de cabeza Rick James. También lo hace Jude Bellingham. Ganaba nuevamente la Bob. Estaban reclamando. Venía sobre el fondo de la cancha Rick James. No puede salir el equipo de Inglaterra. Se está ahogando en su propio territorio. Otra vez para Ausners. Toca atrás para Ayer. La devolución para que venga a buscarla Martin Odegaard. Claridad ahora para Patrick Berg. Por el costado izquierdo Nusa. Entraron bien los dos extremos, Manolo, de Noruega.
2: Muy bien, los dos muy desequilibrantes. Les tiran todas las pelotas y casi siempre acaban en centros.
8: Y si no, en un tiro de esquina Ford. 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
7: Claramente se lo reservó el técnico pensando justamente en este contexto de partido.
8: Vendrá el servicio para el conjunto nórdico. Le va a pegar a la pelota Patrick Berg, el jugador del Bodoglind, buscando la testa, la azotea, el quinto piso de Erling Braut Haaland. Aquí viene Turpán con Odegaard y con Pickford para llamar la atención.
2: Esto lo hacen mucho en el Arsenal, poner a un jugador delante, ahí pegado.
8: El arquero. Le va a pegar Berg. Cuidado con esta, 8 minutos, el centro. Defendía con golpe de cabeza Harry Kane, aquí el que se equivoca pierde. Odegaard. La marca de Nico O'Reilly que se vino por el sector de la derecha, la levanta Odegaard. No pasa nada, saque de meta para Inglaterra.
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8: Venía Bucayo, trataba de sacarla como lo hace Moller Wolfa. Atrás para el portero Nilan. Comenzamos ya a transitar, Mauro, los últimos instantes donde ninguno de los dos quiere por esa fisura terminar en los 90 más lo que reponga el árbitro y acaso estirar a la prórroga con todo lo que eso significa, ¿no?
6: Sí, de momento cuesta mucho para los dos equipos, ¿no? Y hay mucho cansancio. La selección que recupera el balón, el otro automáticamente se mete atrás. Va a ser otro cambio en Inglaterra. Pero a mí lo que me está llamando a atención, de momento los centrales de Inglaterra controlan muy bien, Haaland, en los balones ahí, los tiros de esquina, los centros en el área. Diferente de Brasil, que le dejó la marca, ellos están siempre controlando.
8: Aquí viene a toda velocidad Antonio Nusa, le hacen el 3 contra 1, la tiene el 20, descarga hacia la gambeta para que venga a buscarla por ese costado ahora. Viene, la tenía Berg, insiste el equipo noruego que está terminando mejor el partido, Daniel.
7: Bien, Bukayo saca en el retroceso, sí. Para hacer el 2 contra 1 a Antonio Nusa.
8: La tenía Odegaard, el toque para Ausners, ya la tiene Oscar Bob mano a mano con O'Reilly, el toque atrás de Bob para Odegaard, aparece Berg, toca con Berg, servicio para Nusa, que engancha para la derecha. Mauro va a morir a la mano de Pickford.
6: Sí, una buena jugada de Nusa por la izquierda, finaliza con la pierna derecha, pero sin potencia, sin intensidad para sorprender a Pickford.
7: Y me parece que el cambio de Tuchel viene para tratar de tapar el Nusa. Eso, sí. Ponerle a alguien que le haga mejor el mano a mano a Nusa,
8: sin duda. Jeff Spence, camiseta número 25, listo para ingresar. Y se ha dado cuenta, ¿no? Porque por ahí está entrando Nusa, del otro lado está Bob, pero bueno, por lo menos se le ve bien a Nico Reilly también para tapar, ¿no?
7: Alguien que también esté más fresco, que sea más rápido, quizás para leerle los movimientos, ¿no?
8: Aquí se notó, ¿no? Con la gambeta por la izquierda, buscando el perfil. Tony Nusa. Stones. Bellingham. Controlamos tiempo y marcador por Fútbol de Primera, la radio del Mundial desde Miami. Este es el tiempo de juego. Tiempo de juego. Exactamente, bam, bam, bam. Bam, bam, bam, 40 minutos. Quedan 5:85 de tiempo corrido y el marcador indica. Por ahora nos vamos a la largue. Noruega e Inglaterra empatan 1-1.
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8: Y cuando pensamos que iba a ser Conza, Daniel, fue todo lo contrario, el cambio.
7: Sí, retiró de la cancha a O'Reilly y Spence está jugando como lateral por la izquierda.
8: Bueno, mantiene a Conza de 4, va Jet Spence de 3 para tapar los ataques de Oscar Bob. Aquí la está bajando ese. Primer contacto del globo con Spence. Reece James para Johnny Stones. Aquí está John Stones. Juega con Bukayo. Toco y me voy porque ya bajaba Stones. Para el peligro de la contra Noruega. Bukayo. Trata de pasar. Pasa bien con una baldosa. Mete de derecha y está. Justito, pero justito. Arsnes en el área menor. Le arranca la etiqueta de gol. Buena gambeta Mauro de Saca, que llegó de zurda, metió de derecha, le pasó al arquero y apareció el 4 de Noruega.
6: Qué gran jugada de Saca por la derecha, hizo un regate muy bueno, llegó ahí en una posición muy buena y la defensa de Noruega estuvo muy atenta.
8: Pasa Conza, llega sobre la última línea, estaba superando a Nusa. Ahí comienza a estirar.
7: Y se acalambró. Qué gran jugada de Saca, ese mano a mano.
8: Tremenda.
7: Por un costado, la pelota que atraviesa el área chica, no llega el arquero y anticipa.
2: Y brutal lo de Arsnes a la defensiva, sí. El número 14, muy porque rápido. Tenía dos jugadores ingleses ahí y él se anticipa muy bien para despejar.
8: Se cruzó todo el área menor, porque el lateral derecho.
2: Sí, sí, sí.
8: Y se fundió Conza, que estaba elongando. Tiro de esquina, for vehículos hechos tan capaces como tú. El octavo del partido, segundo que cede la defensa de Noruega. Aquí ese para pegarle. Puede ser la vía para ganarlo en los 90 para Inglaterra. Viene el balón de ese arriba. La pelota que queda picando la tiene Harry. Una falta en ataque, Javier, dentro del área noruega.
1: Igual que la de Haaland cuando le anulan el gol. Es decir, lo empuja con la espalda, lo tira de frente y obviamente recibe el balón. Y tal fin que prácticamente también es empujado por Kane. Sanciona la falta, ¿no? Porque estaba al lado de Kane cuando lo empuja.
8: Muy bien, minuto 88. Viene otro cambio, este cambio ya lo vimos en la cancha del Estadio Azteca, Manolo.
2: Sí, va a salir Conza, el que estaba acalambrado. Hay que recordar que él no es lateral derecho, él normalmente juega como defensa central. El recorrido ha sido mucho más largo y va a entrar Rogers, un jugador mucho más ofensivo. Vamos a ver si pueden terminar con este cambio antres de que nos vayamos a la larga.
7: Va a ir recién a lateral derecho, sí. ¿No?
8: Vuelve a su posición. Juego de ajedrez para Thomas Tuchel. Spence 3 y se viene otra variante también en el equipo noruego. Se va el número 5, ¿no?
7: Se va David Miller-Wolf, inglesa, con la camisa número 16, Marcus Holgren Pedersen.
8: Jugador del Toro, del Torino. Molina, un gol en esta Copa del Mundo, su primer gol con la camiseta de Noruega. Se fue Möller Wolfa del Wolverhampton, será compañero de Raúl Alonso Jiménez. Marcus Holmgren Pedersen a la cancha entonces, 25 años, partido 36, con la camiseta de la selección de Noruega. Minuto 89, atente a Alejandro Hernández. Hernández cuando levante la pizarra electrónica. A ver si nos vamos a la largue. La pelota de Bob el Sancho. Que era un remate a puerta, no agarra una. Pickford Manolo.
2: Increíble, increíble.
8: Los puños ante el remate de Ausner, el lateral derecho.
2: La inseguridad que está mostrando Pickford. Fue de lo mejor que tuvo contra México en la portería, con mucha seguridad. Y ahora balones que le vienen sencillos ahí para agarrarlo.
8: ¡Guarda con esta! ¡Ay, ay, ay! Nilan, casi el blooper Spence, que estaba frente a la acción de juego. La fue llevando. Se demoró una eternidad Nilan. Y cuando de zurda la quiso sacar, se encontró providencialmente, Mauro, con la pierna derecha de Spence. Iba a ser un blooper, ¿no?
10: Sí, qué manera de complicarse la vida ahí. Tardó mucho Nilan y llegó muy bien Spence. Estuvo a punto de entrar.
8: Peligrosa ahora otra vez. Spence la dejaba a Erling Braut Haaland. El golpe de cabeza no puede Oscar Bob. Cuando más jugamos, Javier.
1: 7 minutos, Sammy, que ya se jugaron uno, así que restan 6 a recuperar.
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8: Atente a las estaciones afiliadas. Si es que nos vamos a la larga, la prórroga en 6 minutitos, tomamos la primera pausa de el después del fútbol, del postgame, los primeros 4 minutos de la pausa del postgame. Si es que nos vamos a la prórroga, ¿no? Por supuesto. La pelota la tiene Eze. Trata de filtrar para Elliot Anderson. Mete el servicio. ¡Harry Kane! No puede dominarla Kane en la media luna del área mayor. Hueso duro de roer este conjunto nórdico. La tenía Haaland. El rival bravo.
7: Enorme mundial el de Noruega, independientemente de lo que pase aquí.
8: Histórico.
7: Perdió con Francia el día que puso suplentes.
8: Sí, señor. 4-1 para llegar fresquitos a esta instancia histórica de estar a un paso de las semifinales y no cometer errores, claro. Viene a buscarla por ese sector Rodgers. Rodgers que levanta la afición, Manolo, en la tribuna.
2: ¿Sabes quién también se ha desinflado por parte de Inglaterra? Bellingham. Bellingham ha participado muy poco en las últimas jugadas inglesas. Lo necesitan ahí en el ataque y también ha sido ya presa del cansancio. Esta jugada se queda acalambrado el jugador de Noruega cuando intentaba cubrir el balón.
8: Sí, señor. Thorbjørn Hagen acalambrado. Ya en la recta final del partido.
2: Le queda, creo, un cambio todavía a Noruega, ¿no?
8: Y Bellingham también está extenuado. El central izquierdo que queda sentido. Mauro Silva como afronta estos últimos 3-4 minutos mínimo que ha dado Turpan.
10: Sí, Inglaterra intentando ahí estos últimos minutos marcar el gol para evitar el alargue y la prórroga, pero cuesta mucho, ¿no? Porque a estas alturas del partido el cansancio se nota, muchos futbolistas están ya exhaustos.
8: Están bonitos esos polos, ¿no? Esa playera de Inglaterra, mano derecha estaba Bobby Charlton con la Copa Jules Rimet.
2: En Tepito se encuentra.
8: Y a la mano izquierda Harry Kane con la Copa Mundial de la FIFA.
7: Entraron las asistencias, de hecho, o sea, sí, paso sí. Sammy, con lo cual
2: un minuto afuera.
7: Se va a tener que retirar y estar un minuto afuera.
8: Sí. Y aprovecha el resto Javier para hidratarse también.
2: Oye, un Javier pregunta si este hombre que entraron ahorita sale de cambio, el que va a entrar de cambio tiene que esperarse un minuto.
1: Teóricamente sí, de acuerdo a lo que dice la regla, pero a lo que va del torneo no se está respetando ese tiempo,
2: okay,
1: ¿no? Porque ya van varios jugadores que son atendidos, se produce el cambio y el sustituto ingresa directamente y nadie dice nada.
8: Entonces,
1: Bueno, precisamente son, a ver, el trazo fino que en las directrices a los árbitros se le ha dado cierta flexibilidad. A medida que avanza el torneo también han corregido algunas cosas, como la cuenta regresiva en los laterales, que ya no se cuenta tanto.
8: Es verdad, sí, no habíamos notado eso y casi no lo pasamos por alto, ¿no? El balón lo tiene ahora ese que recibe de Spence. Trataba de buscar la... la va a terminar perdiendo. Spence la recupera felizmente para los intereses ingleses. Rogers. El balón para que venga a buscarla por ese costado. Margay abre. Stones para Rich James. Stones al área. Golpe de cabeza. Incómodo para pegarle. Mauro Jude Bellingham. El balón se va al saque de meta para Noruega.
10: Intentó Bellingham llegando ahí en un buen centro. Custa mucho para Inglaterra, ¿no? Y depende mucho de Bellingham, de Kane, son los dos que tienen más goles, depende mucho de que hagan goles sus dos delanteros.
7: Y se han apagado en el segundo tiempo los dos, ¿eh?
8: Sí, y el clima. Tan extenuados, ¿no?
7: Este partido no se puede analizar sin partir de...
2: No, se puede.
8: Imposible. Con 33, 34 grados Celsius, sensación térmica por encima de eso, es muy bravo.
10: Es una pena.
8: Sobre el lateral derecho.
1: Sí, lo empuja claramente y obviamente se produce un avance comprometedor si no sancionaba la falta. Bien, Turquía en este caso.
8: Noruega no debe haber jugado en esta temperatura y en este clima
10: en la vida.
8: Inglaterra, no sé, pero algunos de los jugadores y tal, pero Noruega definitivamente no. Ahora es el lateral derecho que entró bien,
2: Sí,
8: la papeleta una, que se cruzó en el área menor. Sale ahora controlando el esférico. Entrega atrás otra vez para Nilan. Nilan prefiere ponerla de punta y para arriba, alejar el peligro. Antonio Nusa que no puede, viene Rich James a la cortina para que la trionda se vaya del terreno de juego en lateral favorable al conjunto de Inglaterra. Mínimo 7 minutos que vamos a cumplir en 30 segundos. Seguramente dará 1 o 2 minutos más, Javier, por el jugador acalambrado, ¿no?
1: Seguramente, sí. Por lo menos, un minuto, por lo menos.
2: Qué bien, Tuchel, cómo borró a los dos que le estaban creando mucho peligro, metió por un costado.
8: Le dan al jugador, le dan la pelota al pobre jugador 17 que está acalambrado. Sí. Y que otra vez, pero le dan el lateral al 17, que es el central izquierdo.
2: Lo lastimó,
8: Y sí.
7: No se puede mover.
8: Pero no se puede, está tieso. Y le dan la pelota al compañero, el lateral, y casi le gana a Bellingham, comete la falta. Viene Turpán, toda suya, Javier.
1: Sí, porque, el defensor choca, pero absolutamente de una forma totalmente involuntaria. Y es Bellingham que con su marcha impacta con su...
8: Falta, viene Turpán, toda suya, Javier.
1: Sí, porque, el defensor choca, pero absolutamente de una forma totalmente involuntaria.

0: impacta el talón de él en la zona tuya.
1: ¿Y cómo repone, Javier? Porque llegó la pelota.
0: Bote neutral para el defensor. Ahí está, se lo da al arquero.
1: Al arquero, sí.
0: Bote a tierra.
1: Bueno, se nos va el partido en sus 90 más 8 ya. Empieza a contar Turpan también. Anilend. Huele a prórroga, ¿no?
2: Sí, sí.
1: Apesta. Como dice el padre. Va a venir, abrazo, al buen Enrique Bermúdez de la SER.
2: Media hora más de juego para esta gente extenuada.
1: Sauna completo.
3: Y se frotan las manos los de la otra semifinal.
1: Bueno, señoras y señores, que será entre Argentina y Suiza, si es que no se van a la prórroga también. Final del partido aquí en Miami, 1-1 el marcador. Vamos a tomar la primera pausa del postgame. Atente, estaciones afiliadas, 4 minutos. Y regresamos con los primeros 15 del tiempo suplementario desde Miami en Fútbol de Primera, la radio del Mundial.
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1: Martin Odegaard con Harry Kane en el sorteo. Lleva del terreno de juego el acalambrado Thorbjørn Heggen. Daniel, hombre por hombre.
2: Entra en su lugar Leo Oftiger, también defensor central.
1: Este es compañero y pareja de central de Johan Vázquez, el jugador mexicano.
2: Correcto, en el Genoa.
1: En el Genoa. Bueno. Ahora, Mauro, con estas condiciones, ¿cómo hacemos?
3: Sí, peligro las pelotas a balón parado, los tiros de esquina. Este que entra también es un jugador, el 4, Oftiger, que va muy bien por arriba, ¿no? O sea, Noruega ya llega muy bien ahí en los balones aéreos, con este todavía más, sobre todo en los tiros de esquina.
4: Mira, cuando estás en estas instancias, tiempos extra, también te cuidas de más. Ya no quieres perder el partido, tratas de ser lo más seguro que se pueda sin arriesgar tanto al frente. Así vamos a ver las dos selecciones.
1: Muy bien. Y lo que hablábamos durante la pausa, ¿no, Daniel? Es difícil analizar con estas condiciones climatológicas.
2: Yo creo que las condiciones atmosféricas, la temperatura, la humedad, igualaron bastante el partido.
1: Sí.
2: Yo...
1: Para abajo.
2: Sí. Sí, sí.
3: Una
2: sí.
3: Pena, ¿no? Una pena.
1: Sobre todo protagonistas en cuarto de final, en esta instancia, ¿no? La verdad. Bueno. La Trionde está en el círculo central con el arbitraje de Clemán Turpan. Y vendrá entonces la orden del árbitro para el arranque del primer tiempo suplementario en marcha. Señoras y señores, arranca el primer tiempo extra. Ya están jugando.
4: Se la jugó un amigo ahí.
1: Ah, bueno.
4: Arrancar sus compañeros al frente,
1: sí.
4: los hace correr de más.
1: Ahora sí, arranca la primera etapa de la prórroga. Ya están jugando por fútbol de primera Noruega-Inglaterra, 1-1 el marcador. Atacará en estos primeros 15 minutos de izquierda a derecha en el sentido de la cabina Ford Vehículos Hechos Tan Capaces Como Tú, la selección de Noruega. Rhys James, que entró de 5 y termina jugando en su posición natural de 4. Atrás para John Stones, Mark Gay, a la izquierda está Spence. Y aquí viene Inglaterra. Tocaba el balón para Eberechiese. Venía a marcarlo Aursnes. Sigue ese. Gambeteador a la derecha, está solito Bucayo. Ya lo vieron a Saca, va a recibirla Bucayo. La mata con el pecho. Lo viene a marcar Holmer. Peterson arriba a Rhys James. Le rebotaba la pelota a Rodgers. Marcus Holgrim Pedersen, que ingresó entonces también en lateral por izquierda. Refrescó al central y al lateral. Es decir, tres de los cuatro defensores medianamente, Daniel, están...
2: Sí, sí, sí, lo cambió el 75% de la defensa.
1: Para Cortina, pero yo no sé por qué Pedersen no quiso lanzarla antes, hizo Cortina y era servicio para Inglaterra.
4: Y lógico, porque regala un tiro de esquina peligrosísimo.
1: Sí, sí. Sí, señor, el tercero que cede la defensa en Noruega, tiró de esquina Ford Vehículos Hechos Tan Capaces Como Tú. Cuidado con Stones, cuidado con Bellingham, con Kane, con Rodgers y con Gay. Ya no está Declan Rice para pegarle a la pelota. Vendrá desde el costado derecho con comba de zurda para el perfil de Bukayo Saka. Atente el portero Nieland. Cuidado con Bellingham. Atente está el árbitro. Todos empujan, todos se agarran. Viene Bukayo Saka arriba. Ayer que despejan con golpe de cabeza. Reclaman todos que estaban jaloneando al jugador. La tiene Bukayo. Va a meter el centro venenoso. ¡Harry! Abrazo cambiado, Nilan. Le arranca la etiqueta de gol. Esa pelota la recoge Bukayo Saka. Ya la tiene Rich James por el costado derecho. Otra vez para Bukayo Saka. Está Inglaterra en el área. Mete el servicio de derecha al segundo palo. No va a llegar Mark Gay. Brazo cambiado. Viene el portero noruego. Ya la tiene por ese costado nuevamente. Eze. El servicio para Rodgers. Le pegó. ¡Gol! ¡Arquero de rebote! ¡Está gol!

0: su sexto en la Copa del Mundo. Los mismos que tiene Harry Kane. Nilan muy parecido a Lammens ayer, ¿eh? En el gol de Mikel Merino. El remate de Rodgers de fuera del área. El arquero da rebote y aparece el 10. A los 3 minutos del primer tiempo extra, está ganando Inglaterra a Noruega 2-1.
1: Bueno, hacía rato que Inglaterra tenía a Noruega metida contra su arco, y en esta acción se encuentra Rodgers en la frontal del área. Nadie sale a presionarlo, nadie sale a interrumpirle el remate. Saca un bombazo de media distancia el arquero, que duda entre embolsar y despejar a un costado. Termina dando rebote al medio. Bellingham la empuja. Inglaterra de nuevo desnivela.
2: Primera vez que hacen una jugada diferente. No lo habían intentado en todo el partido, el tiro de larga distancia. Rodgers, que trae piernas frescas, ve la oportunidad y mete un zapatazo que era realmente fácil para el guardameta. Increíble que un guardameta de calidad de selección se le escurra así la pelota, y por el otro lado, Bellingham siempre está en el lugar indicado para él.
3: Sí, esto iba a comentar, Bellingham. Qué atento está para el rechace ahí, aprovecha muy bien, pero Nilan facilita mucho porque este balón o la agarra o lo tira para un lado, nunca para,
2: no es,
3: para
2: el ni centro. Siquiera claro que le botara antes, porque no. Hay veces que al guardameta le bota antes directo. Y se vuelve difícil, venía directo
0: en ese callejón muy parecida, Mauro, a la de la mensallera, sí. Con el gol de Merino,
3: muy parecida
0: de Bélgica, sí. España, ¿no?
1: Y han dado mucho rebote los arqueros a lo largo del Mundial, ¿eh? Ha sido una sí. Cuestión muy repetida,
2: sí, sí.
1: Nilan, que había sido figura de Noruega hasta ahora,
0: sí. Y bueno, ayer se fue Courtois, entró Lame igualito, parecido. Bueno, y ahora cambia, todo cambia. Así como decíamos que Dembélé y Mbappé en Francia son la pareja goleadora, acá en Inglaterra una docena de goles se lo reparten entre Kane y Bellingham.
2: Increíble, sí. Todos los goles de Inglaterra, a excepción de uno de Marcus Rashford, han sido destruidos.
0: Gran Mundial del 10 de Inglaterra, pero enorme Mundial de Bellingham, que no terminó bien la temporada, como no la terminó su equipo, Daniel, el Real Madrid.
1: No, tal cual. Es el Bellingham que vimos el primer año en el Real Madrid. Digo, por características, por aparición, por la manera de llegar desde segunda línea y pisar el área y definir. Hizo muchos goles aquel primer año en el Madrid.
0: Los sonidos del fútbol en la tribuna de Miami. Gana Inglaterra por ahora 2-1. Estamos en 6 del primer tiempo suplementario en Miami. Y habrá que ver ahora la respuesta, Mauro, del equipo de Noruega.
3: Inglaterra ahora lo que debería intentar hacer es dormir un poco el partido, controlar, volver la pelota, porque Noruega va a tirar los balones al área y ahí es siempre muy peligroso.
2: ¿Cómo se llama el autobús de dos pisos?
0: Double Decker Bus. Ese es quien
2: van a preparar.
3: No, y cómo los centrales controlaron bien a Haaland, ¿no? Y este partido prácticamente no tuvo.
2: ¿Sabes también por qué, Noro? Porque obviamente Haaland le saca, pero son dos contra uno siempre. Sí, no hay alguien que le llegue y ayudar. Por
0: los
2: más
0: dos,
2: bueno y fuerte que sea, es complicado.
0: Y son sus compañeros.
2: Sí.
0: Ya, Stone no está en el City, digo, pero.
2: Pero lo tuvo.
0: No, entrenas con él, ¿no? Sí. Más o menos sabes. Pero nada dicho, nada resuelto todavía. Porque la tiene Martin Odegaard. Estamos en fútbol de primera, la radio del Mundial. El ganador de este partido juega en semis el miércoles en Atlanta, Georgia, frente al ganador del Suiza-Argentina, que viene a continuación con los relatos de Diego Pezolano, con el pibe Carlos Valderrama, con Jorge Burruchaga, campeón del mundo, con Mauricio Chicho Serna y, por supuesto, también la claridad para ilustrarnos a todos de Javier Castrilli en el análisis arbitral. La pelota la tiene Odegaard en el círculo central para Bersh, otra vez para Martin, atrás para que venga a salir otra vez Berg, ya la tiene Holgrim Pedersen, combinaba con Nusa. Pedersen, ahora el que mantiene la posesión larga de la pelota en esta secuencia del equipo noruego, el que la tiene que dormir es Inglaterra, pero le ha entregado la pelota al conjunto rival. Oscar Bob, que no puede. Spence se la revolotea Bellingham a correr, se ha dicho, viene Rodgers allí sobre el sector de Ayer, que la manda con golpe de cabeza en lateral para Inglaterra.
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0: Caramelo, véndelo.
2: No, bebé.
0: Los sombreros de charro. No me digan. Bueno, aquí viene el balón para Spence. La memoria de lo que hemos llegado. Ven Spence, ahora se manda Jet sobre el fondo de la cancha. Tiene que hacer la pausa. Sigue Jet. Llega sobre el fondo. En verga, sigue Jet. Lo bajaron. Que fue penal. Penal, penal, penal, penal, penal. Qué bien la hizo Jet Spence. La hizo magnífico Spence con calma. Se metió en el área. Picó, gambeteó Javier Castrilli. Toda suya, lo bajaron sin duda. Clement Turpin señala el punto. Penal para Inglaterra.
5: En el momento que va a ejecutar el tiro, el jugador inglés se le cruza al defensor y le traba la pierna haciéndolo caer. Le cruza su cuerpo en el preciso instante en que va a rematar al arco o hacia un centro. Ahí vemos la reiteración que se lleva, lo golpea y se lo lleva puesto, sí, perfecto. Le cruza el cuerpo desde atrás.
0: Perdón.
5: Le pega con el muslo izquierdo en la pierna derecha del jugador inglés.
0: Pasó de Ausner, pasó de Bob, sí. Y Bob es el que termina cometiendo la falta.
2: Lo que hace Spence muy inteligente, se le mete en el camino, sí. Mete la pierna y después ya frena ahí para que se lo lleven por delante.
3: Claro, porque como daba cuenta de que venía el marcador, pone el cuerpo delante y espera para que
2: le haga un poco, Mauro, para que te atropelle.
0: Fue midiendo la acción, por, o sea, no se precipitó, ¿no? Pero igual lo están chequeando su amigo Javier Jerome Brizard, ¿no?
5: Ahí sí, le pasan todo, es tremendo. Ahí lo va a revisar.
0: Uy. Lo llamó Jerome Brizard. Clement Turpin lentamente se va al monitor del VAR en la mitad de la cancha para la observación. Y aquí nos van a repetir, Javier, para que yo usted nos ilustre.
5: Con Brizard no voy ni a la esquina, y menos tomarme un avión con Brizard. Y se lo lleva, para mí se lo lleva puesto. Para mí yo no tengo duda, primero le cruza el brazo y después lo voltea. No sé cuál es la duda de Brizard, pero bueno, está bien, veamos qué decisión toma tu plan.
0: Igual empiezan todos, ¿no? Ya que estamos. Escuchemos.
5: A ver.
0: A Turpin. Ponga León el micrófono.
6: After review, the attacker put his leg in front of the defender without any foul. So final decision, no foul.
5: No. No estoy para nada de acuerdo. No estoy para nada de acuerdo.
2: Yo tampoco.
5: No.
2: Me dijo que el delantero puso la pierna.
0: Spence pone la pierna frente. Por delante del jugador noruego.
5: No es así. No está obligado a no ocupar un espacio físico.
2: Claro,
5: ¿dónde está en el reglamento que vos no podés ocupar un espacio físico?
2: No,
5: yo ocupo un espacio físico para cubrir el balón, que lo tengo en mi posesión. Si el otro me lleva por delante, como surge en la lectura de las imágenes, obviamente que falta, es una imprevisión del que me lleva por delante.
0: Bueno, no gol entonces. Bueno, estamos 2-1. Brizard, hay que recordarlo,
1: ¿eh? Sí, pero Turpin tiene la última palabra, ¿eh?
0: Correcto.
1: Él validó
5: la responsabilidad absoluta de Turpin.
0: Totalmente, pero ya sabemos cómo es esto, ¿no? A veces, por más que el árbitro tenga la última, hemos visto cómo a veces se ha muñequeado también vía VAR esta situación, la decisión del árbitro, que lo hacen dudar, y bueno, lo conversa, sabe Dios lo que conversarán allí, ¿no? Bueno, 2-1 el marcador a todo esto, 12 minutos de la primera prórroga del primer tiempo suplementario, viene el servicio. O sea que puso la pierna Spence por delante de Oscar Bob, y eso es lo que,
2: perdón,
0: según Turpin, no
2: esa es.
0: Es
2: una jugada que haces mucho. Cuando estás a la ofensiva. Normal. Te le metes en la carrera al defensor para evitar que te pase. Lo haces normalmente y muchas veces te llevan y es falta.
3: Claro, siempre. Ocupa el espacio justamente porque llega primero, te ocupa el espacio para que el otro te lleve.
2: Sí.
3: Está así de claro.
0: Bueno, ustedes que lo vivieron desde adentro, Mauro, Manolo, viene la pelota, cuidado, está el empate. Sousa, que revienta la humanidad de Mark Gay, que también saca Alhambra, enganchaba para la zurda Nusa Manolo, se acaba de salvar Inglaterra.
2: Tremenda jugada de Gay a la defensiva, ¿eh? Sí. Se tira ahí valiente, le pega entre la cintura y el estómago, volteándose con las manos bien pegadas,
0: bien
2: para
0: pegado,
2: que no,
0: bueno,
2: fuera
0: eso te iba a decir.
2: Penal valiente.
0: Sí, muy
1: ha
0: bien.
1: Sido muy bueno su partido, ¿eh?
0: Otro córner, será el séptimo para Noruega de Ford. Vehículos hechos tan capaces como tú, le va a pegar Patrick Berg. Aquí está Berg, jugador del Bodo Glimt, detrás de la portería de Jordan Pickford, donde está toda o gran parte de la barra de Inglaterra. Con las banderas desplegadas, viene Berg arriba, despeja, pero muy bien Stones, que la gana todas por alto. Más allá de del par de errores que tuvo, está totalmente metido el conjunto inglés.
2: Sí, sí.
0: Después de este tiro de esquina, la pelota la tenía Fredrik Aursnes, el último quedaba Ostigard, el pelado. Balón por el sector nuevamente de Berg, que quedaba en ese sector de la izquierda después del tiro de esquina. Fredrik Aursnes. Aquí se viene el del Benfica, el exjugador del Feyenoord, jugando con Oscar Bob. Aquí la tiene Oscar. Martin Odegaard. La pelota al 10, pasaba Aursnes, sigue Odegaard gambeteando. No le picaba el lateral, viene Aursnes, el centro. Ahora sí, dando rebote, dos tiempos, Mauro, a las manos de Jordan Pickford.
3: Sí, ahora Pickford seguro ahí, controló bien el balón con más seguridad. Tampoco venía con tanta potencia para tener problemas con esta pelota.
0: Sirve de manos, buscaba en la profundidad de ese, el lateral, se calienta Thomas Tuchel, el lateral no más. Nine, dice Tuchel, nada, fue lateral. La pelota viene a buscarla Ayer, se abre Leo Ostigard, el toque para el pelado del Genoa, jugando con Christopher Ayer. Se nos va la primera. ¿Cuánto más jugamos, Javier, de esta primera prórroga?
5: 3 minutos, amigo.
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0: Acá nos quedamos, ya termina el primer tiempo suplementario y nos quedamos de largo. No se mueva de la sintonía. Después de este partido juegan Suiza, Argentina, Argentina, Suiza, el campeón del mundo frente a los helvéticos. Eliminaron en la definición desde el punto penal a Colombia, Colombia, Colombia. Aquí viene la pelota ahora. El ganador de este partido con el ganador de Argentina, Suiza, el miércoles. 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Este es el partido 99 de los 104 de esta Copa Extra Large. La pelota la tenía Rodgers y ahora tiene Elliot Anderson.
1: No va a arriesgar nada Inglaterra, ¿no?
0: Nah,
1: se defiende con la pelota, maneja el ritmo.
0: Es lo que decía Mauro, ¿no?
2: Eso es lo que tiene que
1: hacer, sí.
2: Claro, corran tras ella.
0: Iba a venir bien la posibilidad del penal de colocar un, si es que era factible, el tercero. Viene Anderson, muy larga la pelota. Ah, no, mire usted el efecto que hace. Tranquilamente la tiene Berechi Eze. Con calma, listo, el árbitro, perfecto. Hace sonar su silbato, claman Turpan el final de este primer tiempo suplementario. Mauro, Manolo, Daniel, comentan en fútbol.
2: Marcó,
0: de... Ah, no, no, mire.
2: Fuera de lugar.
0: Ah, mire.
2: Yo también me fui.
0: Sí, estamos en 2 minutos, tiene razón. Bueno, la pelota estaba saliendo ahora. La intercepta muy bien Anderson. Pasaron algo ahí a Odegaard. Aquí viene Bukayo. Sigue Saka. Dentro del área. Bukayo busca el espacio, el remate. Quiso colocarla Jude Bellingham, alto arriba y afuera, saque de meta para Noruega.
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0: Despeja desde el fondo Orjan Nieland. Buscaba el golpe de cabeza de Nusa, estaba despejando bien Reece James. Aparecía ya descolgado. El balón era de Bukayo Saka, estaba pitando una falta a Turpan, Javier.
5: Si le comete la falta clara, en este caso lo agarra Turpan cerca en la línea media y ya se hizo efectivo.
0: Harry Kane ahora recibía el servicio de Ausner, que despejaba con golpe de cabeza. Buen anticipo, Rich James. Ahora sí, claman Turpan, hace sonar su silbato indicando el final de este primer tiempo suplementario. Puso adelante Jude Bellingham a los tres de esta primera prórroga. Tiene arriba, ganando al conjunto de Inglaterra por 2-1. Mauro, Daniel, Manolo, comentan en Fútbol de Primera.
3: Sammy, como habíamos comentado, ¿no?, la selección que marcase el primer gol después de un esfuerzo tan grande en estas condiciones climáticas, claro, ahora a Noruega le cuesta mucho, porque Inglaterra se pone con esta ventaja y tiene que hacer un esfuerzo ainda más grande, ¿no?, en estas condiciones muy difíciles. Va a intentar a través de los balones aéreos Noruega, pero ahora va a costar mucho.
1: Salió con convicción Inglaterra a jugar este primer tiempo de la prórroga, unos minutos en los que estuvo metido contra su arco a Noruega. Generó la acción en un remate de media distancia de Rogers, que provocó que Nilan tuviera su primer fallo del partido, un rebote al medio que Bellingham, más rápido que todos, aprovechó para meterla, poner a Inglaterra en ventaja, que a partir de ese momento ha manejado, Manolo, los tiempos del partido.
2: Y del otro lado, el corazón y la mente le dice a Noruega ir al frente, que vaya a buscar el empate, y las piernas no te dejan. Y por más que quieras, ya el cuerpo no le responde. Están intentando todo lo que puedan, pero ya no les están dando las piernas. Van a tener todavía un cambio más, a ver si les sirve de algo. Y por el otro lado, Inglaterra ya consiguió lo más difícil, que es ponerse al frente. Ahora debe de manejar estos últimos 15 minutos correctamente para llevarse.
0: Y Javier Castrilli en desacuerdo con la decisión de Clément Turpin de no cobrar la falta que a priori, en primera instancia, sin el VAR, había cobrado.
5: Sí, interpretar de que es el delantero el que se le cruza es una interpretación forzada, porque no tiene ningún, pero absolutamente ninguna obligación de darle el paso al que viene de atrás. Yo le decía a la gran Cavani, porque era una situación que siempre hizo Cavani, es decir, ganar la posición y cruzarse, porque si el jugador defensor no tiene, toma la prevención de disminuir la velocidad de marcha, obviamente que se lo va a llevar puesto, cosa que ocurrió acá, y con su rodilla pegó en la parte posterior de la pierna de Spence, creo que era.
0: Spence.
5: Sí, entonces haciéndolo caer, y aparte venía ya un forcejeo en la parte superior también.
0: Muy bien, se viene el número 11, es Jorgen Strand Larsen, y se va Erling Braut Haaland.
1: Sí, señor, saca a su principal hombre en ataque, ingresa entonces camisa 11, Jorgen Strand Larsen. Todo esto evidentemente vinculado al desgaste, pero...
0: Total, pero es un riesgo, ¿no? Juega en el Crystal Palace, partido 36 goles para Jorgen.
2: Es que no podía moverse más, ¿eh? Sí, no, estaba caminando, no podía ni correr por los balones. Haaland, por más que sea tu goleador, por más bueno que sea, si ya no puede correr, bueno,
3: necesita energía, ¿no?
2: Mejor.
3: Sí. Y estuvo muy bien controlado por los centrales, ¿no?, durante todo el partido.
0: La última vez que Inglaterra llegó a esta instancia de alargue, fue en una semifinal en Rusia, ustedes recordarán,
2: claro,
0: contra Croacia, que le ganó en tiempo suplementario. Inglaterra la ganaba 1-0, lo había empatado Croacia, se fueron al alargue y terminó ganándolo Croacia. Y mal no recuerdo, creo que fue en Sochi, porque nos tocó hacer ese partido, en Rusia 2018. Inglaterra ya había venido también de una definición del punto penal en ese mismo mundial, en la etapa de octavos, frente a la selección colombiana. Así que bueno, aquí vamos, señoras y señores, en marcha arrancan los últimos 15 minutos, o no, de esta definición de los cuartos de final, rumbo a la semifinal de la Copa del Mundo de la FIFA 2026. Ya están jugando Noruega e Inglaterra, de derecha a izquierda, en el sentido de la cabina Ford, vehículos hechos tan capaces como tú, estará el equipo de Noruega, que, como bien decía Daniel, sustituyó a Erling Braut Haaland por el ingreso de Jorgen Strand Larsen, número 11, del Crystal Palace. Balón de Oscar Bob. Juega con Tony Nusa. Anusa el centro, que rebotaba la pelota en la pierna izquierda de Stones. Lo bajaron a Bellingham. Javier, era Sander Berge. Tiro libre para Inglaterra.
5: Bueno, con el mismo criterio que anuló un gol, bueno, Este es lo mismo, es decir, el jugador noruego se lo lleva por delante a Bellingham, ¿no? Digo, si tenemos esa lectura forzada, esa interpretación forzada de los movimientos de los cuerpos, estamos complicados.
0: Tal cual.
2: Increíble, porque el movimiento de despejar el balón es de Bellingham, el otro, el jugador noruego se queda parado, sin moverse y le marcan falta, por eso no lo podían caer.
0: Pero en la mitad de la cancha. Va a despejar ahora el portero Jordan Pickford, que tiene 6 goles en contra en 6 partidos jugados en este Mundial, donde los que logran a las semifinales llegan a jugar el octavo, claro. Todos querrán estar el próximo domingo de mañana en 8 en New York, New Jersey, en la gran final de la Copa Mundial de la FIFA. Otra falta que pita Turpan de parte de Bukayo Saka sobre el jugador Leo Østergaard. Un nuevo tiro libre, Javier, para Noruega.
5: Sí, sigue de largo, Saka lo toca abajo, lo hace caer. Es una falta clara, en este caso no hay ninguna.
0: Despejará Orjan Nilan, el portero que, podríamos decir, asistió para el gol de Bellingham a los 3 minutos del primer tiempo suplementario, dejando la pelota servida en el medio ante el remate de Rodgers. La pelota cae por la banda izquierda para Aursnes. Vino por la izquierda el 14, que era el lateral derecho, ¿no?
7: Sí, se movió para el otro costado.
0: Muy bien. Entonces Pedersen se fue del otro lado.
7: Sí, señor.
0: Bueno, quedaron entonces Ayer y Østergaard de centrales. La pelota la tiene el conjunto de Noruega con Sander Berge. Abierto para que venga a buscarla Oscar Bob. Engancha Bob. Ya le está pidiendo Tony Nusa por la banda izquierda. Otra vez para Oscar. La tiene Bob el 22. También con el perfil cambiado. Está buena, viene el remate. Bueno, Patrick Berg tuvo la oportunidad, Mauro tuvo el callejón, tuvo el camino, la pusieron en la alfombra roja. Le pega de derecha arriba y afuera.
3: Sí, Berg tuvo una ocasión buena para Noruega porque tenía claridad, no tenía nadie por delante y el disparo no la pega bien, la pega por arriba, pero una buena ocasión para la selección de Noruega.
0: Ojo esas entradas que pueda tener de media distancia Noruega.
7: Y este volante tiene esa característica. Hoy apareció poco. A este chico, el que vimos brillar en la Champions con el Bodo Glimt.
0: Sí, señor. Una de las revelaciones. Guarda que casi lo madrugaban a Bellingham. Harry Kane, que sigue corriendo, 32 años para el de Bayern Múnich. Para Bukayo. 3 que atacan, 5 que defienden. Va a llegar Bukayo. Engancha, le pega y está. El remate suavecito, Mauro.
7: Va a meter otro defensor de Inglaterra.
0: Arroba la pelota, mire usted, Spen. Se viene Inglaterra, le pega y está. Otra vez la rebota el arquero. Remata Bukayo. Y ahora sí le arranca la etiqueta de gol esa pelota a Nylon, que otra vez dio rebote. No agarra una, Mauro.
3: Bombardeo de Inglaterra allí. Y Milan al final fue capaz de. Pero buena jugada de. Primero de Bukayo Saka, después de Spencer. Y tiene muchos problemas ahora la selección de Noruega para controlar la selección de Inglaterra.
7: ¿Y qué bien entró Spencer al partido?
2: Te digo que los cambios, Daniel.
7: Sí.
2: Han sido la diferencia, han entrado muy bien.
7: Muy bien. Sí.
0: Bukayo, ¿quién viene en Inglaterra?
7: Dan Burn, el defensor
0: del. Al grandote. Sí. Banderín en alto. El otro día en el Azteca entró Burn para. Porque estaba el Memote, faltaba Hermosillo de 9 ahí. Metió todo la carrocería y lo puso a Dan Burn, que mide casi 2 metros de estatura. Otra vez el arquero dio rebote, felizmente ahora sí la atajó la segunda de Bukayo Saka.
2: Esta fue muy buena, la segunda aguantó ahí a pie firme el bombazo de Bukayo Saka cuando va a venir.
7: Se va Bellingham.
2: La modificación
7: de. Se va Bellingham de la cancha, la figura de Inglaterra. Sí.
0: Así despide Miami a Jude Bellingham.
7: Entra Dan Burn en su lugar.
0: Número 15, el jugador del Newcastle United. Décima presencia, apenas 34 años para el grandote. Para defender con todo y camión y poner piernas frescas.
7: Línea de 3, Sammy, además.
0: Sí.
7: Bueno, o de 5, como quieran.
0: Con Rick James de carrilero por derecha, ¿no?
2: Sí, señor. Así es.
0: y Spence por la izquierda.
2: Por izquierda y tres centrales.
0: Los dos del City y el de Newcastle. Las urracas y los ciudadanos. Entre los tres. Bueno, ya Stones ya no está. En el City. La pelota viene atrás. Player.
2: También lo de Harry Kane, ¿eh? Qué manera no para de correr.
0: Bárbaro. A cerrarse con todo.
2: Es que me llama la atención de Noruega. Vas perdiendo, ya queda poco tiempo y dejan a un solo delantero, el que acaba de entrar,
0: Strand Larsen.
2: Y no lo acompaña nadie más. Tienen que acercarse un poco más al área. Estás jugándote quedar ya eliminado del mundial. Mete a alguien más para algún rebote.
0: Inusa por fuera con Bob, que son los que llamados a generar esas acciones, ¿no? De quiebre.
7: Desde que Tuchel sacó Conza de la cancha, no perdieron más duelos por la derecha.
2: Ajustó muy bien las dos.
7: Ajustó muy bien, sí.
0: Balón arriba. Que James tiene experiencia, ¿no? Si está sano, jugador fundamental. Es fundamental.
2: Impasable.
7: Es el titular.
2: Por el otro lado, Spence, la velocidad. Que...
0: Sí. Acomodaba el botín, las chuteiras, Bersh.
2: Y ahora sí, ya metió a Ostigar, el defensa central, lo mete ya.
0: De nueve, casi, de nueve, mira, claro. Pelado. El del Genoa. Esta es la media luna del área mayor, el grandote. Y da lo mismo, hay que meter todo lo que se pueda, sí, claro. A la bomba. Viene el balón ahora. Para Oscar Bob. Lo estaba marcando Spence, 7 minutos. Estamos en 112. Todavía queda fútbol, todavía queda partido. Aursnes, la pelota va a quedar en USA. En USA para Sanderberg. Balón para Odegaard. Ya está por ese costado. Holgrim Pedersen al área arriba. Otra, Stones pulcro, impecable, por alto, no pierde una. La tiene en USA. Engancha en USA, mete el pelotazo. Parecía que había rebotado, sí señor, en un defensor inglés. Y ahí tiro de esquina, Mauro Fore, vehículos hechos tan capaces como tú.
3: Sí, ahí tiene que tener cuidado la selección de Inglaterra, porque por ahí siempre son muy peligrosos la selección de Noruega. Y el número 4, ¿no? Ostigar, que va ahí también, siempre el primero palo, hay que estar muy atento.
0: Le va a pegar con el perfil cambiado Martin Odegaard. Le saca una cabeza a Dan Berna, a Bersh. Aquí vendrá el tiro de esquina peligroso para Inglaterra. Arriba, despeja, queda la pelota en el rebote. Le pega Oscar Bob de zurda, alto, arriba y afuera. Saque de meta para los Tres Leones.
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0: ¿No rebotó en un defensor inglés,
2: Javi? Era tiro de esquina.
5: Para mí era tiro de esquina, sí, Javi. Claro, tiro de esquina.
0: Tuchel se vuelve loco, le dice de todo Alejandro Hernández.
5: Por eso te digo, al revés, sí, el VAR puede intervenir, con un tiro de esquina equivocado, pero en esta situación no.
0: Creo que se desvió tanto la pelota que daba totalmente, digamos, no necesita de la herramienta.
3: Y nadie protestó de Noruega tampoco.
0: No protestaron tampoco. No da más.
3: No ve más.
0: Ni para reclamar.
2: La lengua tiene encantada.
0: No puede más. Odegaard al área arriba. Venía Johnny Stones con todo. Rich James hace rebotar la pelota en USA. El saque de meta para el conjunto de Inglaterra. Cuando llegaba el servicio por la banda, vendrá el conjunto de Noruega. Estamos en 10 minutos del segundo tiempo extra. Quedarán 5 más lo que reponga Monsieur Clément Turpin. Balón arriba. Harry Kane, que iba por la pelota con Adger. La tiene Grant, también partido de Anderson, ¿no? Elliot, ¿no? En esta mitad de la cancha, en esta sala de máquinas. No bajaban a Patrick Berg. Pita Clément Turpin. ¿La primera o la segunda? Da lo mismo porque es tiro libre, Javier, para Noruega.
5: Sí, no, la primera. En realidad la primera fue más clara que la segunda. Lo traba abajo, le comete falta. Y después de arriba también. No, al revés, perdón. Primero de arriba, que le comete falta, y después de abajo.
0: Nusa. Y ahora Rich James comete la falta sobre Nusa. Y a poquito se van arrimando, Daniel, a la portería de Pickford.
7: Tiro libre como para colgarla al área, ¿no?
0: Rich James, el infractor. el tiro libre de zurda Martin Odegaard, el amo y señor del balón detenido, el dueño de la pelota. Viene Bersh, viene Berg, viene Ayer. También está Oscar Bopp en la media luna del área mayor. Ostigard para buscar el golpe de cabeza. Van las torres noruegas. Y va Odegaard con el tiro libre, la zurda arriba. Pickford con los puños. Sólido Pickford. Quedó tendido Pickford.
2: Pero esto no entiendo por qué. Se choca con su compañero.
0: Y lo van a amonestar a Ayer. Por el reclamo airado sobre Turpán, Javier.
5: Que incluso hasta puede ser fingido, simulado, claro, ¿no? Si yo choco con mi compañero para perder tiempo, para cortar el juego.
2: Pero esto es increíble porque el balón lo tiene ahí Noruega para seguir atacando y le quitan toda la oportunidad.
0: Y él hace la falta a su compañero Roger.
2: Chocan entre ellos dos.
5: No hay falta al arquero.
2: No.
7: Para nada, para nada.
5: Es una acción de juego absolutamente casual. No hay motivo para cortar el juego. Buscó no comprometerse, ese es el problema de Turpán.
0: El que le comete la falta es a Roger, claro, es que está perdiendo tiempo Pickford, queda claro. Le dice a Odegaard, se conocen por supuesto de la Premier, Everton y Arsenal. Saben, Pickford también gana sus minutitos, pero efectivamente lo arrolló a su propio compañero.
5: Sí, no hay motivo. Efectivamente existió el choque, no se puede discutir eso. El choque existió, no es que haya sido simulado. Pero no existió infracción alguna.
0: Sigue el fútbol. Estábamos invictos, ¿no? En el departamento disciplinario, Javier.
5: Sí, sí. Pero lamentablemente ha entrado en ingresado un tobogán Turpén, que lo lamento mucho, ¿no?
0: Corta bien la acción de juego, Reece James. Entró bien al partido, hay que entrar a un partido caliente como este, Mauro, de cuarto de final.
3: No, entró muy bien y sobre todo físicamente también ayudó mucho la selección de Inglaterra, los cambios. Estuvo muy bien el entrenador ahí en este caso, porque cuando generaba mucho peligro Noruega hizo los cambios y corrigió y ajustó al equipo.
0: La pelota sale sobre Nusa, James, largo el servicio, lo va a corretear sobre el vértice del costado izquierdo, Reece James. Nusa fuera de lugar, Javier, levanta el banderín Benjamin Payet del otro lado.
5: Sí, antes de recibir, cuando busca la pared, descarga sobre el compañero y busca la pared, para mí no estaba en posición adelantada.
0: No, lo habilita. Pero, Gueye, ¿eh?
5: Claro, bueno, levanta el banderín, se equivoca el asistente número 2. Y bueno, el árbitro en este caso no tiene responsabilidad porque no tiene elementos objetivos como para decir por el mismo. Se tiene que refugiar en lo que dice la gente.
0: Y aquí también hay que darle la buena a los árbitros que también se cansan como los jugadores, ¿sabes? También ya la parte mental, Javier, pasa factura, ¿no?
5: Se lo ven agotados los rostros, ¿no?
0: Tal cual, tal cual. Esto también pasa factura. Acá se queda Ken. Comenzamos a transitar, Manolo, un momento del partido de caídas, de reclamos, de pérdida de tiempo.
2: Esto que favorece totalmente a Inglaterra. Ellos tienen que ensuciar el partido lo más que se pueda. Entre más faltas, entre más empiece a cortarse el juego, le beneficia.
0: Elliot Anderson, la pelota le quedaba a ese. Va a pasar ese. Ayer no da más. Tampoco que había chocado con golpe de cabeza con Harry Kane. Se nos va el partido. Se nos va el segundo tiempo suplementario. Se nos va Noruega del Mundial con este resultado. Ya está Francia bicampeona del mundo. Ya está España con una estrella en el escudo. Está buscando Inglaterra, que tiene otra en el siglo pasado. Viene la pelota ahora. Va a quedar por el costado izquierdo. Se están metiendo por ahora los tres campeones del mundo en su momento. Siempre están lo mismo. Al final del día, arenga de Jude Bellingham. Vamos a ver el señor Hernández Hernández. ¿Cuánto más jugamos, Javier?
5: 2 minutos, Sammy, para que finalice todo.
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0: Largo el servicio, lo había perdido primero Rodgers. Minuto y medio por jugar en lo que separa a Inglaterra de matricularse en la semifinal de la Copa del Mundo, como ocurrió en Rusia 2018, perdiéndola frente a Croacia, que la postre llegó a aquella final que ganó Francia. Queda picando el balón. Aparece ahora Bukayo Saka, de buen trabajo Stones. Va a salir Pickford, la va a mandar hasta el Big Ben. La pelota arriba de punta y para arriba para ese. Ya viene a buscar ahora Berg. Ahogaba para Berg, la tiene el pelado Leo Ostigard. Poquito más de 30 segundos. ¿Qué pasa, Manolo?
2: Que se vayan todos al frente. Están quedando eliminados y hay 5 jugadores. Y
0: viendo
2: que ya no hay piernas.
0: Tal cual.
2: Ya
0: no hay piernas para subir.
2: Sí.
0: La picaba ese. Roba Ayer. Ayer con el último aliento. Se manda a Bob. Le va a quedar ahora. Anusa a Bob. La revienta desde el fondo Spence. Reclaman de todo. No da más tampoco Noruega.
5: Jugada peligrosa, ¿verdad?
0: Sí, señor. Eso es lo que reclamaba Nilan, que mete el balonazo y pivoteo. ¡Magnífico! El grandote, la muralla. Londinense Dan Byrne. El de 2 metros de estatura que atropella al jugador noruego. No la cobra Turpán, es lateral. Es la hora. Es la hora. Señoras y señores, clavan Turpán a asesorar su silbato. Miércoles en Atlanta, Georgia. Ha ganado Inglaterra. Nos vamos a la pausa y transitamos el después del fútbol en Fútbol de Primera, la radio del Mundial.
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10: Celebra el conjunto de Inglaterra con su parcialidad, celebra David Beckham en el palco con su hijo. Están una vez más, Mauro, como en Rusia 2018, entre los cuatro mejores del mundo.
3: Sí, pasó a Inglaterra y con méritos, gran partido de Bellingham, que bueno, aquí las individualidades en este Mundial están siendo fundamental y los dos goles que mete hoy pone a Inglaterra en esta semifinal. Y Noruega peleó mucho, hizo un gran partido también, se va a casa después de haber hecho un gran esfuerzo. Partidazo, la pena las condiciones climáticas, la humedad que no ha permitido que el partido fuera con más intensidad, con más velocidad.
10: Y ahora Manolo, ya pensando en el partido del miércoles, ¿será contra Suiza o puede ser contra Argentina? Lo básico será la recuperación después de este trabajo de 120 minutos.
16: Totalmente, porque no solamente fueron los 90 minutos que ya de por sí son muy cansados, es irte a la larga, toda la presión. Esto va a ser importantísimo, cómo se recuperen los jugadores ingleses, que basan mucho también su fútbol en esa dinámica. Tienen jugadores que corren mucho dentro de cada partido, así que para que estén bien para la semifinal, deben de recuperarse hoy.
10: Y además, bueno, los cambios de Tuchel, le resultaron, todos entraron muy bien en partido caliente, Daniel, ¿eh?
7: Bueno, yo creo que un entrenador de este nivel tiene que tener la capacidad, sobre todo teniendo un plantel amplio y rico como el de Inglaterra, de poder intervenir sobre su equipo y corregirlo cuando hay alguna situación que no controla. Pasó con los cambios de Noruega que desestabilizaron a Inglaterra, que vivió su peor momento. A partir de los cambios lo estabilizó y la verdad es que supo pegar en el momento preciso, aprovechó un error del arquero, es verdad, para el gol definitorio, pero así como uno de los partidos de mayor ritmo que se vieron en la Copa, lo protagonizó Inglaterra contra Croacia, bajo techo. La realidad es que hoy era un partido donde el ritmo fue muy lento, fue cansino y tremendamente agotador para las dos selecciones.
10: Con la música de los cuatro grandes de Liverpool, dedicada, por supuesto, no es la letra, pero a Jude Bellingham con Hey Jude, así despiden, por supuesto, al goleador, al 10, a la figura en el Azteca y la figura hoy en Miami. La pausa, volvemos.
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0: Muy bien, seguimos en Fútbol de Primera. Vamos con Javier Castrilli antes de cerrar la transmisión, porque además hay un comunicado, el tema del sensor. Ahí vamos a darle tiempo a Javier que llegue a la posición para contarle justamente esto. Y usted lo vio, Javier, el comunicado de FIFA con respecto a esto que no choca porque el sensor no detecta que había chocado con la cámara aérea, con la reposición de la pelota, etcétera. Bueno, ¿qué le pareció Clamán Turpán en la jornada de hoy?
5: Demacrado, mira, como su rostro cansado fue el rendimiento de Turpán. Se pareció deslucido, que se fue desgastando a través del paso del tiempo del partido. Y obviamente coincidió con la aparición de irregularidades en el segundo gol, en el gol de Noruega, por ejemplo, que anula por una falta previa de Haaland, en el tiro de esquina, que es muy para debatir, ¿no? Porque la regla taxativamente no dice eso, pero hay que seguir el espíritu de la regla si lo aconseja. después si la pelota tocó o no en la cámara esa que está suspendida en el aire, o en los cables, o en un plato volador que se aceptaba pasar por ahí, uno nunca sabe eso, que quedará en la nebulosa, porque según el sensor del balón debiera haber sido alertado eso y se debiera haber reanudado con un bote neutral, un bote a tierra. Como no ocurrió, lamentablemente tenemos que dar por válido ese gol. Y después, obviamente, el penal que primero sanciona y después se echa para atrás, que le comete el Spence, en donde él gana la posición, el defensor choca con su rodilla izquierda a la parte posterior de la pierna derecha y lo hace caer, y también arriba venían forcejeando, así que no veo motivo por el cual haya tenido que anular ese penal. De cualquier manera, el desarrollo del juego fue cansino, como también lo fue.